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1: Seguimos escuchando Coming Undone de la banda Korn, que se lanza en febrero del año 2006, parte del disco See You in the Other Side. Es una de las canciones más reconocidas, tienen ese sonido pesado y delicioso, un riff de guitarra minimalista y siempre presenta. Esta canción de Korn combina el clásico new metal con influencias industriales y representa también un poco la evolución de la banda en una etapa en donde el género estaba cambiando y marcaba un punto importante en su carrera. O sea, nosotros conocimos a Korn a finales de los 90 y tenían que evolucionar, y esta es de sus canciones más importantes en ese sentido. Vamos entonces con Coming Undone de Korn.

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1: Seguimos escuchando a una de nuestras bandas favoritas, estas también que tuvimos el placer y el gusto de este año poder vivirlas otra vez en Costa Rica. Vamos a escuchar a The Killers y All the Things That I've Done, tercer sencillo del disco de Wood, uno de mis personales favoritos. Gran disco, el Hot Fuzz, se lanzó en el 2004 y en serio, de esas referencias a las que yo musicalmente vuelvo, o solamente cuando quiero escuchar buena música y sentir un poquitito de nostalgia, siempre vuelvo a este disco. Volviendo a la canción, musicalmente hablando, es el tipo de canción que a nivel de estructura lo tiene todo. La intro un poco misteriosa, versos que van abriendo, el kick de la batería, líneas de guitarras, el bajo demasiado chuzo y el puente que crece y crece y crece en una progresión bluesera super twanies que termina la canción muy arriba. Este es también de esas canciones que los maes siempre tocan en vivo porque en serio en el puente se puede armar un fiestón. Vamos entonces a escuchar a The Killers con All the Things That I've Done.

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6: Seguimos escuchando a The Black Keys, dúo de batería y guitarra, garage rock, super bluseros, que en octubre del 2011 lanzan Lonely Boy como el primer sencillo del disco El Camino. Este característico sonido de blues y rock, una energía super rica, la canción de una se posicionó en listas super importantes, también tiene un Grammy como mejor interpretación rock, y otro elemento interesante que contribuyó al éxito fue el video protagonizado por un mae bailando de manera super improvisada que también se grabó en una sola toma. Este concepto sencillo pero super efectivo se volvió viral en su momento y por supuesto que ayudó en la promoción del sencillo. Vamos entonces con The Black Keys y Lonely Boy, mucha distorsión necesaria para hoy.

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2: Buena música en el Back to Basics. 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
1: Continuamos con una de las grandísimas reinas del pop. De Kylie Minogue nunca se ha dicho nada malo. Con más de 30 años de carrera, esta artista australiana ha logrado mantenerse como una fuerza constante y presente. Devota su carrera y a sus seguidores, lanzando música de manera periódica, escuchando qué es lo que el público quiere, giras rajadas y una influencia generacional importantísima. Hoy vamos a escuchar Coming to My World, parte de su octavo disco que se llama El Fever, que sale en el año 2001. Musicalmente la podemos ubicar en el dance pop muy 2000, muy cultura pop. De las cosas más chidas de esta pieza es que para esa época Kylie estaba pegándola demasiado. Entonces esta canción como que ayuda a mantener la visibilidad internacional después de varios hits del mismo disco como Can't Get You Out of My Head. Un par de cosas que quiero contarte es que el videoclip dirigido por Michael Gondry fue elogiado por su concepto creativo en el que múltiples versiones del artista caminan por una intersección parisina, como que hay videos analizando cómo se grabó y es demasiado tuanis. En serio, anda a verlo porque el video es muy tuanis, de hecho ahorita se usó para un anuncio y todo, y la canción por supuesto que es un chuzo. Entonces vamos a escuchar Coming to My World de Kylie Minogue.

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7: Lonely Day es el segundo sencillo del disco Hypnotize, que salió en el año 2005 de la banda System of a Down. La canción fue escrita por el guitarrista Darren Malakian, que además canta la canción. Esto ya la hace súper diferente, porque sabemos que es el sonido System, pero con una voz totalmente diferente. Lonely Day es el último sencillo de System of a Down por 15 años, hasta que la banda en el año 2020 lanzó música nueva, y a mí la canción me encanta. Me parece que es una canción que muestra a la banda tal y como es, solo de guitarras complejo, aunque ha sido también líricamente criticada porque tienen ahí como un par de palabras como que no calzan, como que están mal dichas en inglés. Vale, porque la canción en serio es demasiado tuanis y es un ride muy diferente al que estamos acostumbrados de escuchar de la banda. Vamos con Lonely Day de System of a Down.

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1: Continuamos en el Back to Basics. 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
1: Formada en Nueva York a finales de los años 90, seguimos escuchando a Interpol, una de las bandas claves del revival post-punk de los 2000 en adelante. Reconocida también por este sonido oscuro, guitarras súper pesadas y atmósferas súper tensas. Tras el impacto del primer disco, que se llama Turn On The Bright Lights, la banda consolida su proyecto internacional con el segundo disco, que se llama Antics, en el 2004, reforzando la identidad y sobre todo ampliando su alcance comercial sin perder su estética introspectiva. Eso es importantísimo. Tenemos estas bandas de nicho como los Yeah Yeah Yeahs, como Interpol, como por ejemplo The Strokes en sus inicios, que logran hacer el brinquito al mainstream. Hoy, volviendo a Interpol, vamos a escuchar Evil, que se lanzó en enero del 2005, segundo sencillo del disco Antics, y que se convirtió en una de las canciones más famosas de la banda. La pieza es una mezcla súper rica de indie rock y post-punk revival, que alcanzó puestos también súper importantes en listas, y tenemos que mencionar también el video protagonizado por una marioneta animatrónica, esa palabra me costó mucho, pero la practiqué y todo, que se llama Norman, un elemento visual icónico que ayudó a posicionar a la canción como una de las más reconocibles y duraderas del catálogo de Interpol. Eso es importante porque en estos momentos los videos realmente aportaban. Vamos entonces con Interpol y vamos con Evil.

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1: Tiremos un 2x1, porque sí, vamos a escuchar a The Strokes, banda pionera del revival del garage rock en Nueva York, y vamos con dos canciones. Primero vamos a escuchar Last Night, del disco debut Is This It, que se convirtió rápidamente en un himno de una generación indie rock, recuperando ese sonido crudo y directo de bandas como The Velvet Underground y The Ramones, pura influencia también para The Strokes. Además, vamos a escuchar Reptilia, del segundo disco que se llama Room on Fire, con una energía diferente, como más visceral, y con ese sonido de guitarras sucias pero elegantes que terminaron de consolidar a The Strokes como una de las bandas más influyentes del siglo en el que estamos. Pero tengo que decir también que hace poquito lanzaron disco y está muy interesante. Se nota la evolución, se nota la madurez y se nota las ganas también como de querer incomodar en cierta manera. Pero bueno, vamos a escuchar a The Strokes. Vamos primero con Last Night y después con Reptilia.

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2: Continuamos con una de las grandes de la música que día a día, por alguna razón, sigue ganando su derecho de piso a ser nombrada una de las reinas del pop. Vamos al 2008 para escuchar del disco Hard Candy. Vamos con Give It To Me de Madonna, por supuesto. La canción fue coescrita con Pharrell y se lanzó como un manifesto dance pop con fuertes influencias del EDM, del trance, del hip hop y algo un poco del industrial. Desde que se lanzó fue un mega hit, recordando también a sus trabajos anteriores, personalmente es de mis canciones favoritas de Madonna, que luego del discazo Confessions on the Dance Floor del 2005 logró mantener su fama y apogeo con canciones como esta. Give It To Me de Madonna, vamos a escucharla.

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2: Continuamos con más info, info simplemente deliciosa en el Back to Basics. 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Seguimos escuchando, por supuesto, también la mejor música del mundo si estás en Back to Basics.

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1: Vamos a 1987 para escuchar del discazo de Joshua Tree. Vamos con la banda irlandesa U2 y la canción I Still Haven't Found What I'm Looking For, la canción que nace con un demo que la banda había grabado con otro baterista, donde el mae tocaba un patrón bastante particular de batería y sobre eso se montó la banda. Ya después la graban. Además tiene una fuerte influencia de la música gospel en Estados Unidos, muy típico de ese momento. De las cosas chidas de la canción también, como hemos dicho en otros programas, es el sonido de banda que está empezando, que suena honesto, que sí tenés a VH y todo su virtuosismo en efectos de guitarras, pero también tenés un sonido de banda que no tiene nada que perder. Claramente la canción es hasta la fecha una de las más exitosas. Vamos a escuchar I Still Haven't Found What I'm Looking For de U2.

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2: Nos despedimos del Back to Basics. Muchísimas gracias por acompañarme este ratito. Que la pases súper bien escuchando Maiden. Vos y yo nos escuchamos mañana a partir de las 5:30 de la tarde. Y nos escuchamos mañana tempranito también en la aldea. Entonces, a descansar, a pasarla bien y nos escuchamos pronto. ¡Chao!

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2: Bienvenidos al vuelo 959, con destino a frecuencia urbana sin escalas. El tiempo de vuelo será de una hora. Les pedimos que abrochen sus cinturones. Las condiciones sónicas serán lounge, chill out, down tempo y house music. Disfruten del vuelo.

Mundial a partir de las 12, repetido a las 23 horas, una hora de Buenos Aires. Viajamos entre chill, down tempo, trip hop, deep house music, también por crc.cr. Soy DJ Sweetbo y hoy iniciamos con down tempo con Skin Shape, High Tide Storm Rising. Justo después viene el gran Quantic con Divudio featuring Pongo Love. Estamos juntos durante una hora, están escuchando

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1: Sigue el trip hop en Frecuencia Urbana con Hip Cut and Chase. Justo después, un poco de house music, Zip and Nina Miranda con Zip Dreams, Da Lata Dub Remix. Viernes y sábados nos separan Destino Groove a partir de las 9, también por CRC.cr. Continúa el groove, están escuchando 959 Conexión.

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2: Un poco de house music para continuar con su pausa musical y Joseph Lupo. Esto se llama Lumière. A continuación, un poco de trip hop con No Color a cargo de Broken Turntables. Y el tip top track de hoy, Street Corner Symphony con Symphonic Tonic. Estamos juntos hasta la una.

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0: Hola, hola. Buenos días. Hola, hola. ¿Cómo estamos? ¿Cómo amanecimos?
1: Buenos días, chiquillos. ¿Cómo amanecieron?
0: ¿Qué tal, Anita? ¿Cómo estás?
1: Pura vida. Aquí compartiendo con todos ustedes. ¿Cómo me siento?
0: Sí.
1: Sumamente nerviosa. Si tengo
0: ¿por qué
1: que
0: me escuchas tan bajito?
1: Ya te subo, espérate. ¿Ahí me escuchas?
0: Yo sí, te escucho bien porque yo escucho el aire.
1: Ok, perfecto.
0: Yo ya me escucho mucho mejor,
1: ya,
0: claro.
1: Ya, sí te escuchas súper.
0: Claro. Hoy Ana María Aguilar va a estar en los controles de 959 Conexión. Jair Cruz y yo estamos hoy saliendo a la calle en el Bike X35 Turbo.
1: Qué chuzo, yo lo vi ahorita afuera. Ma, está demasiado tuanis. Vi a todo el mundo listo.
0: ¿Viste ese carro?
1: Sí, está precioso, la verdad. O sea, me siento un poco celosa, pero me siento un poco retada de estar acá con todos ustedes, porque yo sé que es viernes y los programas de los viernes son un fiestón y sé que ustedes también la pasan súper bien allá afuera.
0: Ah, sí, totalmente, ¿no? Viera que sí, la pasamos súper bien. Anita,
1: dígame.
0: Que la gente te whatsappee de una vez.
1: Sí, vieras que yo soy un poco fan, entonces me encantaría saber cómo les fue ayer en el concierto de Maiden. Vieras que sí me gustaría eso.
0: Mae, la sabana colapsó como pocas veces la he visto colapsar yo.
1: Sí. De hecho, voy a poner una pistita de una vez porque vieras que no me encanta estar con esto. ¿Te parece? Vamos aquí de una vez.
0: Sí, de hecho, te iba a decir, mira, aquí hay una canción buenísima.
1: Ajá.
0: Te puedes venir aquí.
1: Ah, mira vos.
0: Ah, sí. Los escuchamos. 8909-5959. Espera. Hoy es viernes y la idea es que se sienta con todo el ánimo y con toda la energía. Más, esta canción está buenísima. Oigan, súbile, Ana.

¿Qué dicen los oyentes de la aldea? ¿Cómo les fue ayer en el concierto? Aparentemente colapsó la sabana. Quiero saber qué tocaron, qué no tocaron. ¿Cómo se sintieron? Yo vi un video de la gente entrando y tengo que decirlo, señores y señoras y señoritos, ahí no había ningún señorito. Yo los vi corriendo y ya les vi cómo les crujían las rodillas. Entonces, mae, 8909-5959, cuéntenme cómo estuvo el concierto de Maiden.

0: estás?
1: ¿Me pueden poner la canción Te Estoy Correteando?
0: ¿Te Estoy Correteando? ¿Cuál es esa? ¿Podemos ponerla?
2: Claro que sí, para el viernes es una canción

0: días.
1: Buenos días, Anita.
0: ¿Cómo amaneciste? Esperito.
1: Buenos días. Aquí de vuelta ya, escuchándolos. ¿Qué falta hacían? Buenos días para todo el mundo.
0: Pero que yo creo que no nos hemos ido,
2: ¿Por qué? ¿Dónde andaba?
0: Exactamente.
3: ¿Qué les pasó? Buenos días a todos, aldeanos. ¿Cómo están? Feliz mañana de viernes, feliz fin de semana. Pongámosle flow a Raguayana, por favor, Anita.
0: Don Jair, ¿cómo amaneció?
2: Ahorita está uno de los que ha sido todo un acontecimiento, mae, porque esta canción de Te Estoy Correteando fue todo un viral por dos motivos. Primero, porque alguna gente se fastidió.
3: Sí.
2: Y segundo, porque la canción es bastante diferente.
3: Mae.
0: ¿Por qué la gente se puede fastidiar por esta canción? Vieras que a mí me cuesta mucho entenderlo.
2: Mae, porque creo que... Bueno, creo que a la gente le pasa con canciones solo porque sí, ¿verdad? Pero yo en esta canción como que siento, no sé ustedes qué piensan, pero siento que tiene soniditos no tan usuales.
0: Sí.
2: Suena como hechizo, la verdad, esta canción, Jair.
3: Sí, es una locura.
0: Suena como un conjuro.
2: Sí.
3: Mae, yo debo decirte que es una locura. Mae, me encanta. A mí la... De verdad que tenía rato no escuchar algo nuevo que yo diga, mae, que es esta vaina tan... ¿Verdad? Fumada, sí. Como decía uno, mae, que se la fumaron.
0: Vos sabés que
3: fumaron.
0: Además de todo, esta canción, mae, estos maes se metieron, no sé si fueron como más de 60, como un mes al estudio. Ajá. Y grabaron. Ajá. Todo en directo. Pusieron una cámara, entonces vos podías ir siguiendo en tiempo real lo que los maes estaban haciendo. Terminan el disco, lo terminan de editar, de mezclar, lo masterizan y lo lanzan. Y todos nosotros pudimos ver desde los procesos de composición, de grabación, todos los dramas internos que pueden pasar en una banda, y este es el producto.
3: Qué bueno, mae. Está muy bien.
2: Bueno, ¿qué más dicen? ¿Cómo están? Buenos días. Estamos en este momento entrando a la rotonda Juan Pablo II.
3: Cartago.
2: ¿Vamos a ir a Cartago?
3: Vamos a ir a Cartago por la pista, señoras y señores. Mae, en las ruinas nos vamos a parar.
0: Qué envidia, qué envidia.
2: ¿Por qué no? No, si tiene envidia, cambiemos, Ana. Todavía estamos a tiempo.
0: No, venga, estoy Anita. Todo bien. No se preocupe.
2: No, venga.
0: No, bueno, está bien, cambiemos. Ahí tenés tu Anita. Vamos a tirar un par de audios, chiquillos.
3: Aleanos.
0: Hola, buenos días.
4: Buenos días, Héctor, Jair, Lady.
3: ¿Cómo
4: Anita?
3: ¿Estás?
4: Hoy es viernes.
0: Pero por supuesto que sí. Por suerte, para ver dónde está este asunto. Aquí vamos a tirar.

0: Atención.
1: Hoy es viernes.
2: Dios, eso
0: va. Atención
2: en serio
0: 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Tenemos unas gorras chivísimas que queremos regalarles. Así que bueno, vamos en un carro que dice, aquí se va transmitiendo la aldea en vivo. Es un carro gris. Si nos ven en carretera, en estos momentos vamos entrando a la circunvalación, ¿verdad? Hacia el sur, ¿ok? Vamos a ir hasta Los Hatillos. Si se acercan con nosotros, bueno, aquí vamos a regalarles gorras porque de verdad queremos regalarles bastantes premios. Vamos a pararnos unos minutos en el Parque de la Paz. Así que bueno, para que estén atentos todos los amigos de Parque de la Paz que estén por ahí cerca, para que vayan, se estacionen un momentito porque vamos a regalar estas gorras. Yo sé que a esta hora van para el trabajo, yo sé que a esta hora van para dejar a sus hijos. Pero bueno, si tienen chance, exactamente, son las 6 de la mañana con 17. Calculamos que vamos a estar ahí hasta las 6:30, 6:35 más o menos, para que estén atentos, amigos de la circunvalación. ¿Qué le parece, señor Vega?
3: Me parece espectacular, estamos muy bien, son las 6 de la mañana, 17 minutos. Vamos. 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Ve ese muchacho en esa moto, cómo va.
2: Vamos con audios, chiquillos. Vamos con audios, que tengo un montón.
0: Buenos días.
2: Hola, buenos días. Espérate para subirlo aquí.
0: Bueno, por cierto,
2: este asunto, ¿no?
0: Anita, mientras entra el audio, si van por la calle y se topan con nosotros a la parcita, abren ventana y le tiro gorra, porque están chivísimas.
2: Le tira
0: son muy
2: gorra,
0: bonitas. Hay rojas y negras, pueden elegir. ¿Verdad? De momento pueden elegir porque tenemos un montón.
2: Perdón, ya ahora sí.
0: Buenos días.
4: Yo creo que la mitad de Costa Rica fue ayer al concierto. Aquí por el aeropuerto está súper fluido. Qué bonito que todos los días fuera así.
2: Sí, de hecho yo leí que eran más de 30,000 personas en el Estadio Nacional. Más
3: o sea, no fue
2: señores.
3: Ni un tercio de Costa Rica.
5: Muy buenos días, somos Jair, Anita, que les vaya muy bien, tengan excelente programa.
0: Muchas gracias.
5: Que vengan para Cartaguito Campeón.
0: ¡Ey! ¡Para allá vamos!
2: De Cartaguito Campeón.
0: Ay, para allá vamos,
6: gente,
0: para Cartago.
6: Michael en carretera.
3: Mae, eso, Michael.
6: Vamos a escucharlos a los tres juntos. Mae, qué buena nota. Mae, les quería pedir un gran favor.
2: Díganlo.
6: Claro, me pueden cantar cumpleaños, mae. Gracias a Dios estoy cumpliendo 39 vueltos, mae.
0: Está
6: y
0: loco, mae.
6: Empezando el día, Tuanis, escuchándolos a ustedes. Súper bien, mae.
2: Tiramos de una,
6: un abrazo,
2: cumpleaños.
6: Bendiciones, gracias.
3: Vamos.
6: Pura vida, chavalazo.
0: Mae.
2: Tiremos de una
0: favor
2: el cumpleaños. Espérate para hacer las cosas.
3: Sí, tenemos
2: bien
3: dos.
2: Tenemos dos. Tenemos a Sofi y tenemos a Esteban, si no me equivoco, ¿verdad? Vamos, de una
0: cosa.
2: Cumples años feliz.
3: ¿Cumples años?
2: Cumples años.
0: Señores, para todos los que están de manteles cortitos en la aldea de 959.
2: Hoy es un día especial y lo tenemos que celebrar. Es el día
0: de tu diablo y te queremos agasajar.
2: Primero para Sofi, que cumplió 6 añitos. Y después felicidades a Esteban, que está cumpliendo 39 añitos. Que la pasen súper bien, chiquillos.
0: ¡Qué chiva! Qué bonito es para cumplir años, la verdad. Para mí es muy especial. Tengo dos amores de mi vida que cumplen años. Así que imagínense. Mes de celebración 100%.
2: ¿En serio?
3: Muy bien. Estamos pasando ya por la parte nueva de Los Hatillos.
2: Ey, qué bonito está esto. Está demasiado chiva.
0: Sí.
3: Sí, estamos entrando, pero justo acabamos de pasar por donde hicieron una curva ahí. Ajá. Y ya cerraron los semáforos de Hatillos.
2: Uh-huh.
3: ¿Verdad? Muy bonito, ya lo inauguraron. Hay una lavadora vieja botada en el Zacate Nuevo.
2: Ay, súper chido.
3: Está muy bien bonito. Sí, les quedó muy bonito.
2: Sigo con audio, chiquillos, vamos. Hola, buenos días.
7: Hola, buenos días.
2: ¿Cómo amanecieron?
7: Ay, yo voy para Hatillo, pero estoy aquí pegada por San Sebas.
2: Si ves que te por tiran San una Sebas gorra, son esos chiquillos.
6: Anita, soy Michael.
2: No. Ay, Esteban. Michael, Dios mío. Sí. Vean.
3: Sí.
2: Hoy tengo mucho que hacer, entonces voy a meter las patas.
3: Eso es culpa mía, Esteban. Digo, Michael. ¿Ves? Porque ayer iba a guardar tu nombre de nuevo, que estaba guardado con un emoji, y dije, ¿cómo era que se llamaba el sicario insectos? Y dije, Esteban.
0: Qué bueno.
2: Ok. Ahí me disculpan. Entonces, Michael, feliz cumple. Espero que la pases súper bien. Hola, Rainer.
1: ¿Qué dice, Jair, Héctor? Bendiciones para el día de hoy. Oiga, ayer yo no fui al concierto de Maiden, pero yo trabajo en los alrededores.
2: Ajá.
1: ¿Qué hijo de puña? ¿Cómo estaba abarrotado ese estadio? ¿Verdad?
0: Sí, claro.
1: Abarrotado, buenísimo.
0: Qué bueno, man.
3: Hay una cosa particular, Jair, con los públicos, ¿verdad? Ayer lo sentí con este, porque había mucha gente caminando.
0: Ajá.
3: Muchísima gente caminando, mucha gente que parqueó el carro ahí en los alrededores de la sabana, ¿verdad?
0: Ajá.
3: Fue un colapso cerca de una hora y media después del concierto para que la presa se fuera aflojando. Yo me quedé pegado.
2: ¿Es en serio?
3: Sí, porque andaba cenando en Escazú. Y de regreso, pues tuve que meterme obviamente a Sabana, yo vivo por ahí.
0: Okay.
3: Y de ahí se colapsaron todas las calles.
2: Nombre.
3: Cuando duré una hora en lograr hacer una maniobra para tirarme hacia Circunvalación Norte.
0: Ajá.
3: Y subir por San José a Sabana Centro.
0: Ah, yo quiero decirles algo, yo salí hasta hoy, toda la semana me he estado en casa, o sea, de verdad, he estado guardado.
2: ¿Pero no fuiste ayer al concierto, Jair?
0: No.
2: Ajá, yo pensé que vos andás.
0: No.
3: Decidí Jair no tuvo hace una semana una contractura muscular bastante grave.
2: Ya, claro.
3: Y ha estado en reposo toda la semana, no solo por la gravedad del tipo de lesión que tuvo, sino también por no haberse ido a inyectar a tiempo.
2: Eso. Y contame, ¿vos no tenías una persona todos los días a las 6 de la mañana con vos que te dijo, madre, ¿por qué no se va a inyectar?
0: Madre, sí lo tuve.
2: Digo, nada más.
0: A las 6, a las 7, a las 8, a las 9, a las 10.
2: De vez en cuando a las 10 de la noche también.
3: Ay, el alma se quedó ahí como hace 25 metros, se me quedó el alma.
2: ¿Por qué?
3: Estamos ya casi llegando al Parque de La Paz. Recuerden, amiguitos y amiguitas en carretera, conducir con mucha precaución. Sí. Vean siempre a ambos lados antes de hacer una maniobra. Izquierda, derecha, y tomen acción.
0: Pongan
3: sobre todo.
0: Las intermitentes. Pónganlas.
3: Sí. Izquierda, derecha.
2: Úsenlas.
3: Si tienen que poner las dos, úsenlas. Sobre todo si se van a incorporar a una ruta de alta velocidad, ¿verdad?
0: Claro.
3: ¿Cómo estamos? No nos saludamos, ¿verdad? Me subí en carrera y ya al aire.
8: Hola, buenos días, Jair. ¿Cómo estás?
0: Todo bien. Acá súper felices. Acabamos con los encargados, con el equipo de Cody Motors, que va con nosotros acá en este Back X35, ¿verdad? Ahorita hablamos con Oscar para que
3: viene
0: nos
3: Doña Cori hoy.
0: Viene Doña Cori. Tenemos pregunta para todos los aldeanos que nos escuchan a través de 959. ¿Ok?
3: Sí.
0: Aquí vamos con Lu y vamos con Oscar. Entonces, atención, amigos de la aldea de 959. Ahora que andamos en carro, yo pregunto, ¿qué pereza cuando uno viaja en carro con gente que?
3: ¿Qué es ese tema?
0: Cuando viajo en carro con gente que.
3: ¿Qué pereza cuando uno viaja en carro con gente que le va diciendo cómo manejar?
0: ¡Ay, man! ¡Ay, Dios
2: mío! Yo tengo que decir que a mí me da mucha pereza la gente que se duerme en el carro.
0: Ajá.
2: Me da mucha cólera.
0: ¿En el copiloto?
2: En el copiloto.
0: Sí, yo creo que no debería permitírsele al copiloto dormirse.
2: Es un trabajo mínimo.
0: No. Estoy de acuerdo.
2: O sea, el trabajo de copiloto es uno de los más importantes. ¿Qué dice Diego?
9: Qué pereza. Mae, qué pereza cuando uno viaja en carro con alguien y ajá, le dice a uno, a mí no me gusta el aire acondicionado, lo podemos quitar. Mae, aquel calor.
0: Hey, mae.
9: Mae, que es para bajarlos.
2: Totalmente de acuerdo.
3: Mae, de ahí, venga.
10: Que no suelta celular y va viendo TikTok a full volumen. Qué pereza.
2: Uy, no, chao.
0: Pereza. Ay, qué pereza.
5: Estar manejando con personas, no solo que te dicen cómo manejar, sino como, ¡ay, cuidado, estás muy cerca de ese carro! ¡Vas a chocar!
0: Ay, mae.
11: Anita.
2: Decime.
0: Ok, ya estamos acá en el Parque de la Paz. Estamos al lado del lago, aquí a la par de los patitos. Qué lindo los
2: Ay,
0: patitos.
2: ¡Ay, qué chuzo!
0: Demasiado lindos. Bueno, que hay espacio para que se parqueen. Estamos en el Bike X35. Entonces, si pueden pasar por acá, vamos a darles unos minutos para que den la vuelta. Tenemos gorras para regalarles, unas gorras muy chivas. Hay rojas, hay negras, así que pueden elegir cual quieren. Que aquí nuestro equipo Lu le va a dar gorras a nuestros oyentes y también Oscar. Así que atentos, si pueden parar. Ahora, no tienen que atrasarse mucho, nada más paran un toquecito aquí. Creo que hay buen espacio para parquearse y les damos estas gorras que estamos regalando el día de hoy.
3: Mayana, ¿vos has venido aquí alrededor del Parque de la Paz?
2: No. Yo ahí no voy.
3: Yo estoy impresionado.
2: Está bonito.
3: De lo lindo que está los alrededores del lago.
2: ¿En serio?
3: Sí. Mael, con los patitos, con gente que viene a correr. A mí me hace falta que recuperemos el lago de la sabana y que echemos patos.
2: Ay, ¿verdad que
0: está
2: que,
0: lindo?
2: Vieras,
0: está muy bonito.
2: Vieras que yo no puedo decir nada y me van a regañar por decirlo al aire, pero vos sabes que en mi casa hay un ingeniero, ¿verdad? Entonces, fíjate que ese ingeniero tiene un plancito de... Hay un proyecto de recuperación exactamente del lago de la sabana.
0: ¡Qué
3: aquí
0: bueno!
3: Aquí viene llegando un compa.
0: Oiga, aquí tenemos a un amigo que escucha el Aldeo de 959. ¿Cómo estás?
12: Muy bien, gracias a Dios. Saludos a todos. Voy a llegar tarde al frente por pasar por la gorrita, pero ahí vamos.
0: ¿Cuál quiere? ¿La roja o la...?
12: La negra.
3: La negra.
0: Buena vida, ma. La negra está chiva. Está chiva. ¿Y tu nombre?
12: Douglas para...
0: Ah, Douglas. Qué buena nota por pasar acá, ma. Muchas gracias.
3: Gracias, Douglas.
0: No lo atrasamos
3: chao.
0: Mucho. No lo atrasamos mucho a Douglas. Ve así como Douglas, ma. Pasen así rápido y se llevan la gorra. Yo le digo, mae, no, la negra, la negra.
2: Qué chus.
0: Ah,
3: dice
0: por
3: Ana,
0: supuesto, con gusto.
3: No puedo decir bien. Nada, proceda a contarnos todo.
2: Ay, cállate, bueno, mi qué? Papá me va a regañar, no, eso es lo único que puedo decir. Pero hay un proyecto, o sea, por lo menos que se está empezando a conversar sobre rescatar el lago de la sabana, para que vuelva a tocar Fito Páez.
0: Bueno, muy bien.
2: Ahí están, chiquillos.
0: De eso se...
2: Se nos está cortando un toquecito la señal. Aprovechemos entonces para sonar audios. ¿Hola?
3: Sí, aquí estamos.
2: Ok, tiramos un par de audios.
3: Claro que sí.
2: Buenos días.
13: Qué pereza ir conduciendo y llevar a la par a una chachalaca que no para de hablar.
0: Ay, man.
2: Una chachalaca que no para de hablar. Hola.
0: Pero ojalá. No, es bonito ir hablando. Lo feo es cuando van hablando algo que a uno no le interesa. ¡Mae! ¡Qué pereza ir con alguien despechado! ¡Mae! Que empieza a contar la historia del ex. No, y es que usted sabe, o sea, y siempre yo... ¡Ay, mae!
3: Pero historias que ya uno se sabe.
0: Sí, ya uno se sabe.
3: Y le empiezan a contar como de cero.
0: Sí. ¿Cómo que uno dice? Uy, ojalá que no abra la puerta, que no abra la puerta, que no abra la puerta. Y es... Y no sabes lo último que me pasó. No, madre, qué pereza.
2: Carlita, volvete a grabar ese audio porque verás que casi no se escucha. Hola.
0: Seguimos acá, en el Parque de la Paz, por aquello.
13: Me encargo con alguien que quiere, que no puede ir con la ventana abierta en lugares fríos porque dice que se despeina.
0: Uy, madre.
2: Eso es verdad.
14: Hola, sí. Director y Anita. Qué pereza es cuando uno va manejando y dicen, ay, no me gusta ese radio, chao.
0: Ay, qué pereza. Cuando vos vas manejando, me encanta.
3: Qué fastidio eso.
2: ¿Saben qué me da mucha pereza a mí?
3: ¿Qué?
2: Mae, la gente que va leyendo las cosas. Que va diciendo, que, o sea, dice, San Francisco del Río.
0: Ese soy yo.
2: Taca, taca.
0: Ese soy yo.
2: Taca, taca. Mae, que leen todos los rótulos, no puedo.
0: Anita, ese soy yo.
2: Eso es de señores, ya.
0: Bueno, yo sé, pero yo toda la vida lo he hecho, desde que andaba en el colegio.
3: Eso es de locutores,
0: mae. Yo paso haciéndole todas las campañas publicitarias que hay, mae.
2: Esos son de locutores buenos.
0: ¿Seguro?
2: Hola, María José.
15: Es verdad, uno se despeina, pero bueno, te pones la colita y listo. A mí me encanta ir con cualquiera en el carro, la verdad es que cada uno tiene su gracia. Mi hijo también se duerme instantáneamente, es mal copiloto, pero bueno, ¿qué se le va a hacer? Él es así. Cada uno tiene su gracia, no sé.
3: Oigan, es que María José, yo creo que es una persona de paz.
2: Sí.
0: Sí, ella es una persona de...
2: Hasta sus audios son de paz.
0: Mucha paz en su corazón. Qué bonito.
3: Estamos, recuerden, en el Parque de la Paz. Ajá. Aquí pueden acercarse, nos vamos a quedar un rato aquí para que puedan pasar por su gorra de bike, porque andamos en un Bike X35 Turbo.
0: ¡Qué bueno! Además, ¿saben qué? Escojan, porque tenemos dos gorras para escoger, la roja o la negra, la que quieran llevarse. Así que pasen un toquecito acá nada más, se orillan, ponen las intermitentes, se orillan, le tiramos la gorra y usted sigue su camino. No va a perder más de 30 segundos. Yo sé que van para el trabajo, yo sé que van a dejar a sus hijos, pero madre, está bonito pasar por acá y aprovechar esta locura bonita que ha tenido el lanzamiento de este Bike X35 Turbo de Cory Motors.
3: Ok, vamos con un par de cosas. La primera.
0: Sí.
3: 8909-5959. Ese es el WhatsApp de la radio para que se comuniquen con nosotros. Ya lo dijo Yair, estamos en el Parque de La Paz, justo en el laguito. Aquí, para que sepan, por si no lo tienen claro, hay una pequeña isla de estacionamiento. Entonces van a poder meterse por acá sin ningún problema.
2: No. Les damos su corrida rápido.
3: Exacto. Y se van. Y por otro lado, vamos directamente en este momento a hacer cambio comercial y ya casi estaremos de regreso seguir transmitiendo y seguir contándoles a todos lo que está pasando desde esta transmisión 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
0: Aquí tenemos a una amiga que viene a recoger su gorrita. ¿Cómo estás? ¿Tu nombre?
11: Carolina.
0: Bueno, pues, ¿cómo vio?
11: Carolina.
0: Carolina, bueno, Carolina, ¿cuál quiere? ¿La roja? ¿La negra? La roja, ¿quiere la roja? De una vez le damos la rojita. Muchas gracias por pasar por acá.
3: Ahí se lleva Carolina su gorra.
0: Que te vaya súper.
3: Eso.
0: Chao, que te vaya bien, Caro. Un abrazo. Gracias por estar con nosotros acá en la aldea de 959.
2: Entonces, muy vamos al corte. Damos al corte y ya casi estamos de vuelta. Hoy es viernes de La Aldea, chiquillos. Ya casi volvemos.
3: Ana.
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3: eso.
2: ¿Qué dicen, chiquillos? Más gente, tenemos por allá.
3: Sí, quería contarles que en el canal de WhatsApp estoy poniendo unas fotografías.
2: Ajá.
3: Para que puedan ver aquí en donde estamos, para que puedan ver el laguito del Parque de la Paz y los paticos.
2: Ah, qué chulo.
3: Y
2: qué
3: lindo, subimos los también paticos a Instagram.
2: A mí.
0: Bueno, y además de eso.
2: Ajá.
0: Anita, todavía estamos aquí en, ¿cómo se llama? En esta estación, en el Parque de la Paz, al lado, viniendo de Atillo, yendo hacia, digamos, hacia la Y,
4: oyéndose a Zapote. Ese es el sentido en el que estamos.
2: Douglas me acaba de mandar una foto al 8909-5959, ya con la gorra lista. Madre, esa gorra está chivísima. Es una gorra negra, dice Bike, y está rajada. Douglas, sí, se te ve demasiado chiva. Muchísimas gracias. Qué chus.
4: Yo voy a querer la roja. Yo hoy voy a robar una gorra roja. De verdad, porque está muy chiva. Pero la negra también. La negra también.
3: Bueno, vamos con audios de WhatsApp. 8909-5959. Vamos con audio de WhatsApp.
2: Repetime la pregunta otra vez. ¿Cuál era?
3: ¿Qué pereza viajar con gente que?
4: ¿Qué pereza andar en carro con alguien que?
2: Vamos de una vez. Hola, buenos días.
21: Buenos días, gente. ¿Cómo están? ¿Para cuándo van a venir por la Sabana para poder verlos y saludarlos?
3: Bueno. Mavir, es que en la Sabana hay un problema. No podemos transmitir.
2: ¿Por qué?
3: Alrededor de la Sabana. La conexión se cae. Ya lo probamos un par de veces y entonces pasa eso. Además de que no hay por dónde legalmente poder estacionarnos.
2: De ahí sí, chiquillos.
13: Este último audio debate o crea debate en la pregunta: ¿quién maneja el radio cuando se va de paseo? ¿El que maneja o el copiloto?
4: Ah, el copiloto.
2: El que maneja.
4: No.
2: Totalmente.
22: Maestro, o sea, yo trabajo en la noche y cuando no tengo sueño, en las mañanas me conecto a trabajar aplicaciones.
4: Ok.
22: Y, mae, qué pereza es cuando un cliente le dice a uno, mae, bájale a eso, y uno escuchando la aldea. Mae, es mi fucking carro. Yo escucho lo que me dé la gana.
2: Héctor, ¿qué vas a decir vos?
3: Iba a decir con respecto al radio que para mí el radio lo maneja el copiloto,
4: sí,
3: pero el conductor y dueño del vehículo,
4: ajá,
3: tiene pase directo a solo decir, póngame tal.
2: Tiene que aprobar también.
4: Mae, yo es que tengo una regla, por ejemplo, yo con mis hijos, Yair, que es el que le encanta poner la música, yo le digo, mae, complazca a todos. Eso es todo. Uh-huh. Complázcalos a todos.
2: Mira, yo tenía un hermanillo, tengo un hermanillo cuando estábamos carajillos. Nos montábamos los cuatro hijos en el carro, ¿verdad?
4: Ajá.
2: Y entonces mi tata ponía música y el mae estaba en esa época en donde estaba descubriendo su música, que curiosamente eran como bandas como Maiden o como Led Zeppelin. Entonces el mae se ponía los audífonos a tal volumen
4: que, si,
2: que simplemente competía con lo que mi tata ponía. No, no, terrible.
4: Fatal.
2: Hola, buenos días.
23: Que anden con miedo. Me pasaba con mi mamá al principio cuando recién estaba andando en la calle.
3: Viene.
4: Viene carro. ¿Qué tal? Buenos días, ¿cómo están?
24: Hola.
25: Sí, mi amigo.
24: ¿Por allá? Todo bien.
4: ¿Aquí cómo estamos? ¿Cliente y cómo es la cosa? ¿Amigos, hermanos, primos, clientes?
24: Cliente y primo.
4: Muy bien. A los dos les vamos a dar gorra. ¿Elige su gorra? La negrita, mae, se lleva la negrita. ¿Usted cuál quiere, mae? La roja. Se lleva la negra, se lleva la roja.
3: Muchas gracias.
4: Así que muchas gracias. Héctor, por allá.
3: Voy por acá. Vamos por aquí.
4: Por acá. Hola, ¿cómo estás?
26: Todo bien.
4: ¿Tu nombre?
26: Kimberly.
4: Kimberly que viene por acá en su carrito. ¿Cuál quiere, Kimberly? Perdón.
3: ¿Cómo?
26: No se imaginan lo que tuve que correr para alcanzarlos, que no se me fueran.
4: Ay, qué bueno, muchas gracias. Kimberly, ¿cuál quiere?
3: Aquí está, roja. ¿Cuál elige?
26: La roja.
4: Está chiva la roja, ¿verdad?
3: Ahí está.
4: Muchas gracias.
3: Gracias por
4: sacar el tiempo para venir por acá con nosotros. Muchas gracias, Kimberly. Muy bien. Se fue nuestros buenos amigos, clientes, primos. Mike, qué chiva vieras. Que la gente pase por acá por su gorra.
2: Y les pitan y todo, chiquillos.
3: Sí, claro, llegó un momento, Ana María, en el que teníamos aquí una fila de 8 carros.
2: No te
4: oímos.
3: ¡Eso!
2: Pero es que ni las elecciones pasadas, madre, qué chuzo.
3: Mira qué buena nota ese compa.
4: Sí.
3: Hombre, viera qué impresionante, Ana María.
2: En serio, bueno, qué dicha. Seguimos tirando un par de audios más.
3: Dale. Claro.
2: Vamos, hola, Karen.
27: A mí me desespera personas que manejen lento.
2: Personas que manejan lento.
27: Hola, buenos días manejan. A todos. Feliz viernes. Para pedirle una cornetita de la suerte a mi hija, que hoy es el examen de español. Gracias. Oh,
3: claro, okay, que sí.
2: Pero, por supuesto, claro. Vamos una vez con la cornetita.
4: Que le vaya súper bien.
3: Qué buen ride del montón de gente que pasa, que saluda, que pita, mae. Eso es muy chiva porque es el punto representativo estadístico, Yair.
0: Ajá.
3: De la gente que está manejando.
0: Nos vamos en 2 minutos. En 2 minutos nos vamos.
2: ¿Y ya saben para dónde van, chiquillos?
0: Claro que sí. Vamos para Cartago.
2: ¿A qué?
0: ¿Cómo que a qué?
3: Lo mismo digo yo.
0: ¡Oye!
2: ¿A qué van a Cartago? Hay dos razones por las que uno va a Cartago.
0: Sí.
2: A ver a la familia.
3: Vamos a ir a la Negrita.
2: Bueno.
0: Y vamos a pasar a desayunar por ahí. Algo bueno, rico.
2: Yo creo que ya ustedes habían ido, ¿no? El año pasado.
3: Sí. Correcto, sí, estuvimos ahí. Hoy vamos a repetir la oportunidad de ir a estacionarnos ahí, justo en la Basílica. Porque ahí es donde hay un campito lindísimo para estar.
0: Además que vamos a... ¿cómo se llama? Madre, ver gente diferente, a mí me encanta. Sí.
2: Aprovechen a ver si las ruinas está abierta, porque de vez en cuando las abren.
3: Ah, toma super. 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Son las 6 de la mañana, 42 minutos.
0: Vamos a hacer lo siguiente, los últimos minutos antes de las 7 de la mañana, vamos a parar en la rotonda de la Hispanidad, ahí, al ladito del Mall St. Peter.
3: Entonces, en tanto sea posible.
0: Exacto, donde vamos a ver dónde nos parqueamos allá al ladito, y ahí sí va a ser súper rápido, por si alguien quiere gorra, nada más que pite y se la hacemos tirada en el carro, para que de una vez se la lleve, nada más nos dice roja, negra, y se la tiramos.
2: De por si esas gorras vuelan.
0: ¿Lo que le parece la experiencia de andar tirando gorras el día de hoy?
1: Ay, súper chida, la verdad, nunca había tenido una experiencia así. Y es muy bonito ver cómo la gente se acerca a ustedes. Y bueno, es bonito también darles un pedacito de nuestra marca a todas las personas, la verdad.
0: Ay, qué bonito, muy bien, muy bien.
3: Aplican restricciones en la rotonda por si por algún motivo no pudiéramos estacionarnos ahí un ratico, Yair.
2: Igual todo eso lo vamos a ir comentando. Ya sabemos que, a ver, claro. si apenas venís llegando a la aldea, porque también algunos me están diciendo, ¿qué está pasando? Yair y Héctor andan afuera en el Cori, ¿en qué andan? En el bike del Cori Motor. Y yo estoy haciendo controles. Entonces los chiquillos andan por todo lado, tirando gorras básicamente.
3: Aquí andamos en la calle siempre, sí.
2: Ma, interrumpí un par de audios, entonces vamos a sonar.
3: Adelante.
2: Por respeto a Mariela. Hola, Mariela.
5: Qué pereza ir con alguien tapiz en el carro. Se le va la cabeza casi a comerse la palanca de las marchas. Y qué comida que se le va a pegar el trago. Es lo peor.
3: Me ha pasado.
2: Borrachos
0: lo necios, sé, lo
2: sí.
0: sé, lo sé.
6: Ah, buena gente. Ay, qué pereza. Andándose.
2: ¿Qué pasó, Héctor?
3: Madre, que con esto de la gente tapiz que decía, yo siento que no aplica para todos los tapis. Hay gente tapis que es divertida.
2: Tapis graciosos, claro.
3: Sí. Sí, hay gente tapis que es divertida. Yo tengo dos amigos míos que ¿sí? son tapis divertidos, mae.
0: ¿Dos?
3: Sí, dos amigos míos que yo tengo.
2: Yo tengo varios amigos, pero tengo uno en particular que una vez, tuvimos que bajar la ventana y todo. Pero no. era tapiz tuanis. Por lo menos le alistamos el carro con todas.
0: Man, el otro día voy con Valeria, mija, y veníamos...
3: No, hombre, hubo que llevarle bolsa y todo.
2: Hubo que llevarle un par de bolsitas y todo, fíjate.
0: Man, el otro día venía con Valeria, mi hija, y yo no me acuerdo... Ah, bueno, se había comido algo en Liberia y le cayó mal. Entonces, en un toque me dice, papi, yo creo que me voy a vomitar... Le digo yo, ok, deme un toque, ya paro. Y estaba como a 50 metros, como de una curvita, ¿verdad? Ajá. ¡No puedo!
2: No, qué asco.
0: Mae, qué asco. No puede ser, mae.
2: No.
0: Yo me reía, que usted no tiene idea. Yo me reí demasiado. Yo me burlaba porque la madre tenía una cara.
2: ¿Qué dice, Michael?
0: A ver, una cosa que me haga más gracia es ver una persona que vomita y llora.
2: Mae.
0: Qué triste, mae.
2: Hola, Michael.
6: Ay, qué pereza. Andándose escuchando en el carro el radio. y que alguien se monte con el teléfono durísimo y se ponga a escuchar el teléfono durísimo. Yo lo que hago es que apago el radio y cuando la gente me dice, ¿por qué no apaga? O mi esposa, no, no, le digo, para que usted pueda escuchar el teléfono mejor, le digo.
2: Sí, sí, de una vez.
0: Muy bien.
2: Hola, Eric.
7: Hola, Héctor. Hola, Yair.
3: Hola.
7: Yair.
0: Sí.
7: Ayer en la red de Boris estaban averiguando quién era el doctor Corazón. Y todo el mundo dijo que el doctor Corazón era Yair Cruz.
0: Ah, mae, ¿cómo es decir verdad, eso?
2: Jess pregunta por acá. Hola, chiquillos, ¿por dónde vienen?
3: Estamos en este momento ya entrando a la rotonda de la Hispanidad.
0: Estamos
3: si hay
0: aquí
3: agua,
0: por el cementerio.
3: Aprovechamos.
0: Ajá. Estamos por el cementerio, bajandito. Entonces, ya les vamos a decir exactamente en qué punto nos vamos a quedar ahí en la rotonda. No vamos a caernos mucho, pero hey, sería chido que alguien pasara por ahí a recoger su gorrita. ¿Quedan gorras todavía, Alu? ¿Quedan gorras todavía?
8: Sí, quedan bastantes gorras, así que si nos ven, nada más abran la ventana y nosotros se la tiramos.
0: Oye, Lu, yo no sé si Lu anda con frío, ¿no? Pero yo no sé, se vino ahí con un traje, ¿verdad? De ¿cómo se llama? De Expo Móvil. Se vino con traje de Expo Móvil el día de hoy.
3: Qué bárbaro, Jair.
2: Dice Antonio.
3: ¿A qué hora se levanta siempre usted?
8: Normalmente a las 6 de la mañana.
3: Ah, ve, claro. ¿A qué hora se levantó hoy?
8: 4 de la mañana.
0: Ah, muy bien.
3: Uno se puede dar cuenta cuando la gente no madruga mucho porque si le toca madrugar así, usualmente lo primero que hace es abrigarse mucho.
8: Sí, correcto.
2: ¿Es de Cartago, Lu?
8: Para despertarse.
3: Sí, ¿ves? ¿Es de Cartago, Lu? No.
8: Es de San Rafael de Heredia.
3: Es de Heredia.
0: Ah, San Rafael de Heredia.
3: Y es frío, ¿ves? Sí, muy sí, bien. Sí, eso pasa.
2: Dice Antonio por aquí, ¿qué es la vara con Cartago? Yo, como Cartaga, puedo decir que es la vara con Cartago. La ciudad de los siete lunes. Que les vaya muy bien, chiquillos.
3: Ana María puede decir lo que quiera de Cartago. Lo que pasa, para los que no saben, Ana María tiene dos ciudades. Un momento.
2: Un momentico.
3: Ana María tiene dos ciudades de nacimiento.
2: Suiza y Cartago.
3: San Carlos.
0: Suiza y
3: Cartago. Y Suiza, está bien.
2: Por supuesto.
3: Sí, son tres.
2: Yo no tengo nada de San Carleña.
3: Ay, Ana María, por favor. A mí no me hagas hablar.
2: A mí no me hagas hablar. Suave, Héctor Vega. A mí no me hagas hablar tampoco.
0: En estos
2: porque
0: momentos,
2: este tema está tuanis.
0: Aldeanos, estamos sobre la rotonda de la Hispanidad. Ok. Ay, qué bueno, en esta otra. Quedémonos en otro. Sí. Entonces, estamos a un lado del Mall San Pedro. Así que parquéense por aquí. Más que está una moto.
2: Esa risa de Héctor, yo me la conozco. Me la conozco demasiado. ¿Qué dice Brandon? Hola.
9: Vengan al Parque Juan Santa María y desayunos gratis. El día del juego.
0: Está loco.
3: Ay, ma, pero huevo. ¿Cómo nos vas a hacer esta grosería si estamos al otro lado? Ya ahí ya invito a ir a Cartago.
0: Concho, qué bárbaro.
3: Y lo peor es que yo conozco a la gente que estaba regalando esos desayunos del huevo.
0: Mae. Estamos aquí en estos momentos en la rotonda de la Hispanidad. Pasan rápido.
3: Ay, qué miedo.
0: Y nos dicen, gorra, negra, roja. Y se las hacemos tiradas en el carro. Así que bueno, pues aprovechen de una vez. Vamos a quedarnos unos minutitos por acá.
3: Sí.
0: No hay tanto vehículo, esa es la ventaja. Entonces, si pasan por aquí, ya sea que van hacia Desamparados, o van hacia
3: San
0: Guadalupe,
3: José.
0: Zapote, o van hacia Cartago, bueno, pues dense la vuelta por acá rápidamente.
3: Eso es todo. Estamos así justo en el lado que tiene de frente el clásico Mall San Pedro.
2: ¿Ustedes se acuerdan cuando el Mall San Pedro era bonito?
3: Sigue siendo muy bonito, es una joya.
2: La primera, o sea, yo me refiero a la primera fachada que tenía, me parecía Jurassic Park.
0: Ah, sí, claro, yo me acuerdo.
3: Estábamos posando para una foto. Ah, te referís a la infraestructura arquitectónica anterior que te gustaba más.
2: Sí, por supuesto.
0: Claro que sí, nos acordamos. ¡No bien!
3: ¡Saludos!
0: Dese la vuelta de una vez para darle la gorra. Mira, aquí está uno. Cuidado.
3: ¡Uy!
0: ¡Oh! ¿Qué me dice? ¡Uy! ¡Todo bien!
10: Saludos, David de Cartago. Saludos para mi hijo David Junior, que también es fanático de ustedes. Siempre los escucha y siempre les manda audios.
0: ¡Buena vida, madre! ¿Cualquier
10: buen ride? ¡O la negra!
0: ¡Negra! ¡Negra! Ahí le va la gorra negra de una vez. 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
3: Gracias, Mike. Es el amigo de la placa que termina en 7641.
0: Qué chido, Mike. Vio, Mike, así de rápido, como este Mike, De una vez vino con su saludo preparado. Mi nombre es tal. Quiero la gorra.
3: ¿Qué duró ese mae?
0: Quiero la negra.
3: 5 segundos.
11: Sí, 5 segundos, literal.
3: Sí, sí, nada, no, no duró nada.
0: Es más, yo creo que Lugo le tiró como 4 gorras. Le dio como 4 gorras de una vez.
3: Son las 6 de la mañana, 50 minutos. Vamos a hacer un cambio muy rápido. Tenemos un par de cortes, ¿verdad, Ana María?
2: Tenemos un corte de 6:45 nada más. ¿Vamos de una vez al corte?
3: Uh-huh. Tenemos un par ahí.
2: Sí,
3: vale.
2: Tenemos un par.
3: Ok, vamos ahí entonces, de una vez.
2: Chao, chao, chao.
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3: Levántate, Unit, a disfrutar. Se le va a despedazar esto, Yair. Te voy a contar.
0: ¿Qué pasó?
3: Se va a despedazar esto, pero vamos en orden. 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
2: Solo chamacos y chamacas.
0: Solo chamacos al 8909-5959. ¿Qué les encanta hacer, chamacos? ¿Qué les gusta? ¿Qué los vuelve locos? ¿Qué dicen? ¡Ey! ¡Me encanta! Soy feliz cuando me dicen que voy a hacer eso. Eso es.
3: No sabe. No sabe.
0: ¿Qué pasó?
3: Se va a caer esto, Yair.
0: ¿Por qué?
3: A partir de este momento, todos los que manden la palabra galletas pozuelo, la frase galletas pozuelo, participan por una canasta también.
0: ¡Uy! Manden la palabra, o sea, las dos palabras, galletas pozuelo y los datos, y de una vez hoy van a participar para que se puedan ganar este premio acá en la aldea de 959. Así
3: porque
0: que,
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0: Bueno.
17: Hola.
2: Vamos con audios.
3: Dele, dele.
17: Hola, Jair, director. Soy
0: hola.
17: Luis. Y se me hace la boca agua cuando tomo Lula. Chao, Jair.
3: Qué rico.
0: Qué rico.
2: Recuerden que son chamacos y chamacas. Hola, buenos días.
18: ¿Qué es lo que hay que mandar para participar? Yo quiero.
3: Vamos, vamos, vamos, vamos.
2: ¿Dónde están los chamacos? Porque solamente estoy recibiendo mensajes con pozuelo, pero necesito los chamacos.
0: Sí, que digan qué es lo que les gusta, qué es lo que les encanta hacer. Que nos cuenten, chamacos, acá en la aldea del 959 el día de hoy.
3: Nosotros a las 6:55 seguimos aquí estacionados en la rotonda y ya empezamos a enrumbarnos hacia Alajuela.
2: Ah, ¿ya cambiaron?
3: Vamos a ir a Alajuela a desayunar.
0: No, vamos, toca Tago, ma.
2: Chamacos y chamacas, ¿qué es lo que les encanta hacer?
3: Ahí nos van contando mientras les vamos narrando esta situación en esta sección que es presentada por Leches Saborizadas Lula.
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2: Hola, buenos días.
3: Lula.
13: Hola, ya directo, soy María Paz y me gusta mucho bailar las canciones y a la vez cantar las canciones de Cat's Eye y las de Stray Kids.
0: Ah, okay, qué chiva. Perfecto. Muy bien.
3: Apate, apate. Esa canción no se llama Apate.
0: Se llama Apate.
3: Apache, apache, apache.
0: Vamos para Cartago.
16: Soy Aurora y lo que a mí me encanta es dibujar. Chao.
0: Chao, ay, Aurora. Chiva. Que
2: buenos
0: te vaya súper bien.
2: Aurora.
3: Manda la palabra galletas Pozuelo. Quedan participando en una canasta hoy durante todo el programa.
19: Hola, Mita.
3: Hola.
19: A mí me gusta jugar fútbol para mandar a volar mis defensas.
2: ¡Ay, qué chuzo!
3: Qué bueno. ¡Ay, qué chiva! Gracias por compartirlo, qué gran impulso.
20: Hola, soy Luciana. Y lo que a mí me gusta hacer es ir a natación. Bye.
2: Ir a
0: chao, que te vaya muy bien, Luciana.
2: Qué chuzo. Qué rico ir a natación, la verdad. Vamos buscando más audios. Hola, buenos días.
0: ¿Qué ir a
21: natación? Hola, Anita, Yael y Héctor. A mí me encantan bailar las canciones de Gorillaz y las de K-Pop Tribute. Hendrix.
0: Ah, oiga. Ok, perfecto.
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22: Hola,
0: acá en la aldea de 959.
22: Medusa baila y también Medusa canta.
0: Ay, ¿te gusta bailar y cantar? Muy bien.
23: Hola, soy Nicolás y a mí me gusta jugar fútbol.
0: ¡Nico! ¡Qué bueno, Nico! Anita, vamos a hacer lo siguiente.
2: Decime.
0: Ya nosotros casi vamos despidiendo la hora, ¿verdad? Esperamos es. Estar en unos minutos en las ruinas, ahí en Cartago, ¿verdad? Vamos a estar en el Parque de las Ruinas. Así que bueno, pues invitados para que se vayan acercando, porque ahí vamos a estar regalando gorras de bike, porque además estamos en nuestro Bike X35 Turbo, que está chivísima y que pueden conseguir por solo $19,990 con una prima de 500,000 colones. 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Más adelante hablaremos con Oscar, que nos vaya contando un poquito más de detalles y por supuesto todas las ventajas que tiene este bike. Nos despedimos, ya viene Panorama, después de las 7:20 estamos con ustedes y ya estamos en Cartago. Y si nos topan aquí en carretera, bueno, pues nos pitan y ahí les tiramos gorra.
3: Exactamente, ya casi, ya casi. 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Buenos días.
2: Vamos a ir a ese panorama, chiquillos.

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5: Buenos días, saludos. Es un gusto recibirle con mucha información en este nuevo panorama. La frase de hoy es de la pedagoga italiana María Montessori. Nunca ayudes a un niño mientras está realizando una tarea en la que siente que puede tener éxito.
6: Hay días para celebrar y otros en que necesitamos llorar. Ambas emociones tienen un lugar en nuestra vida. Ríe y llora, de la cubana Celia Cruz, nos hace el llamado a disfrutar el presente y aceptar sus cambios.
7: Lo que es bueno hoy, quizás no lo sea mañana.
5: Podemos compartir una alegría sin sentir culpa y expresar una tristeza sin sentir vergüenza. Escuchemos también a quienes nos rodean. A veces necesitan una sonrisa, otras compañía y un espacio para hablar de lo que sienten.

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0: 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Hoy, esta sección le corresponde al partido Frente Amplio.
2: Como si estuviéramos de vuelta en el punto de partida, escuchamos una vez más que nos hablan de una crisis fiscal.
3: En medio de recortes a seguridad, educación y salud, el gobierno ha hablado de subir el IVA a la canasta básica y de que los adultos mayores vuelvan a pagar el servicio de autobús.
2: Desde el Frente Amplio, sin embargo, no creen que la crisis la deba pagar el pueblo. Por eso, esa fracción puso sobre la mesa 11 proyectos de ley para mejorar las finanzas sin más impuestos o recortes.
3: Escuchemos a la subjefa de fracción del Frente Amplio, María Eugenia Román Mora.
4: Desde el Frente Amplio hemos presentado al menos 11 proyectos de ley para ayudar a las finanzas públicas. Varios de ellos establecen impuestos para que el gran capital pague como corresponde. Otros regulan los impuestos o los recursos que se utilizan para determinados gastos. Y con esto ayudamos a evitar que se sigan recortando los programas sociales.
2: Congelar los salarios de todos los jerarcas, limitar el gasto en campañas electorales y eliminar las pensiones de los expresidentes son algunas de las propuestas incluidas en el paquete de leyes propuesto por la fracción del Frente Amplio. Los frenteamplistas creen además que los grandes evasores deben pagar lo que les corresponde.
3: Según la diputada María Eugenia Román, estas propuestas quieren mostrar otro camino que no castigue a la gente de a pie como usted y yo.
4: El gobierno de la República presenta un presupuesto para el 2027 donde recorta los recursos para la red de cuido, para el Patronato Nacional de la Infancia, para el Ministerio de Educación Pública, para comedores escolares, para las becas Avancemos. No es cierto que no podamos financiar estos programas sociales y no es cierto que la crisis se soluciona recortando solo los programas sociales. Se puede ajustar mucho el presupuesto recortando a publicidad y a gastos en viáticos o en dietas innecesarias. Y asimismo tenemos iniciativas donde se pueden crear impuestos que vayan para fortalecer estos programas sociales.
2: Desde el Frente Amplio continuarán trabajando para que las soluciones a las finanzas de Costa Rica sean justas y solidarias con el pueblo.
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3: Las ideas no tienen edad. Sin embargo, muchas veces dejamos de escucharlas. 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Nos acompaña Carlos Arias Alvarado, director ejecutivo de JUPEMA.
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6: Después de la pausa comercial, continuamos con otro tema de interés en Panorama.
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6: Continuamos con más de Panorama.
3: Hoy En Clave de Sol tenemos como protagonista a la cantante Ani Picado, quien está estrenando tema Ya pasé por donde asusta.
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2: Ani inició profesionalmente en la música a los 18 años, cuando participó en un concurso de canto a nivel nacional. De ahí continuó su carrera en varias agrupaciones nacionales y en 2019, como decimos, se lanzó al agua como solista.
1: Quiero volver a sentir.
3: Con el paso del tiempo, Ani quiso crear una marca propia con canciones originales, hechas por excelentes compositores. De ahí nacieron los temas Ya no eres para mí, Quiero volver a sentir y ¿Qué te pasa?, trabajadas junto al reconocido artista Luigi Flores.
2: Llega entonces

0: me han hecho esa comparación. Ay, me acuerdo de esto. Y esa es la idea, que te compare pues con una agrupación como la Quinta Estación, pues es como lo que queremos generar para que la gente diga, ah, ok, en Costa Rica también tenemos esto, buenísimo.
1: Ani nos comentó que junto a Roy Rodríguez está preparando dos canciones más, las cuales lanzarán próximamente.
2: Lo invitamos a que siga apoyando las propuestas de nuestros artistas nacionales. Y claro, a ver la entrevista con Ani Picado que ya tenemos publicada en nuestros canales digitales.
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8: Un consumidor también es un trabajador. No heredemos a las futuras generaciones un país que dejó de producir aquello que durante décadas sostuvo su seguridad alimentaria, desarrollo y economía rural. Como médico veterinaria, dedicada al sector agropecuario, he recorrido cientos de fincas en todo el país y conozco el esfuerzo de quienes producen los alimentos que llegan a nuestras mesas. Crecí en Zarcero, tierra donde la lechería no es solo una actividad económica, sino parte de nuestra identidad. Por ello, no puedo permanecer indiferente ante las eventuales decisiones que podrían comprometer gravemente el futuro de un sector estratégico para Costa Rica. Se afirma que la adhesión de Costa Rica al Acuerdo Integral y Progresivo de Asociación Transpacífico traerá beneficios para

0: el consumidor costarricense. Sin embargo, surge una pregunta. ¿De cuál consumidor estamos hablando? ¿Del que perderá su empleo porque la finca donde trabaja ya no podrá competir? ¿Del recién graduado que encontrará menos oportunidades laborales? ¿Del pequeño comerciante cuya economía depende de las familias vinculadas al sector lechero? Con frecuencia, se presenta al consumidor como una figura distinta del productor. Pero la realidad es que el consumidor también es trabajador, emprendedor o empresario, y cuando pierde su fuente de ingreso, también pierde su capacidad de adquirir. Hablar de competir con países como Nueva Zelanda implica reconocer que ambos parten de realidades profundamente distintas. Mientras ese país ha consolidado un modelo altamente competitivo y orientado a la exportación, los productores costarricenses enfrentan costos de producción más elevados y condiciones topográficas muy diferentes. En cantones como Zarcero, no solo está en juego la producción de leche, también están en juego los empleos, los pequeños negocios y el futuro de miles de jóvenes que hoy se preparan para contribuir al desarrollo nacional. Según la Cámara Nacional de Productores de Leche, el beneficio económico esperado de la adhesión rondaría un 0,35% del Producto Interno Bruto. Ante este panorama, vale la pena preguntarse si ese beneficio tan reducido justifica poner en riesgo la seguridad alimentaria del país. A quienes hoy tienen en sus manos esta decisión, se les hace una invitación respetuosa a conocer una lechería promedio en Zarcero y la realidad de las familias que durante años han invertido para producir, muchas veces mediante créditos que aún se están pagando. Las cifras del comercio pueden resumirse en una hoja de cálculo. El futuro del agro costarricense solo puede comprenderse caminando sobre la tierra donde se produce. Porque detrás de cada finca no solo hay leche, café u hortalizas, hay empleo, inversión, conocimiento y comunidades enteras que dependen de que el campo siga siendo una opción de vida. El sector agropecuario no pide privilegios, pide condiciones de competencia equitativas y políticas públicas que reconozcan el valor estratégico de la producción nacional.
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0: Este fue un comentario de Melisa Alpizar Ballestero, médico veterinaria.
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0: 7 de la mañana, 22 minutos. Seguimos en la aldea. Hoy por fin es viernes. Anita en los controles, mientras que los chiquillos están en algún lado en este momento en San José. Espero que estén por ahí.
1: Estamos, a ver si podés describirle a la gente exactamente por dónde estamos. Estamos pasando por donde estaba el serrucho.
0: ¿Por donde estaba el serrucho?
2: Ajá.
0: ¿Qué significa eso?
1: El famoso serrucho de Cartago, entrando a Cartago, donde había unos reductores que uno pasaba con el carro y todo sonaba.
0: ¡Ah, claro!
2: ¿Se acuerda?
0: O sea, ya van pasando 8 mocos.
1: Ya pasamos. Uh-huh.
2: Correcto, ya 8 mocos, ya lo bajamos.
1: Mae. El contexto, para los que no saben, es que Ana María es de Cartago, así que como Cartaga ya puede hacer las bromas que quiera.
0: Por supuesto.
2: Mae. ¿Qué estará pasando? Porque yo digo, bueno, ok, entiendo la gente que va saliendo de Cartago, pero entrando a Cartago hay tremendo cantidad de gente, ¿verdad? O sea, cantidad de vehículos.
1: ¿Será que ahí hay un rótulo
2: de reparación?
1: Dice que está 7% pendiente ya ir.
2: Ah, ok. Eso es. Ah, bueno, ya.
1: No, que están haciendo aquí un trabajo en este sector de la entrada y entonces solo hay un carril disponible. Pasamos esto y ya vuelve a estar fluido.
2: Ya, en estos momentos. Gracias, muchachos, por su trabajo.
0: O sea, la verdad es que todos los trabajos que están haciendo...
2: Que los dejen libres pronto.
0: A las 7:30 de la mañana. No, la verdad es que es muy tuanis. Yo... Sí. ¿Qué pasa la moto ahí?
1: Una motocicleta aquí adelantando. Usted tranquila.
0: Yo entiendo muy bien cuando los cartagos no quieren salir de Cartago. Lo entiendo perfectamente bien porque es una odisea de vez en cuando. Entiendo las construcciones, entiendo que hay que hacerlas y es totalmente necesario, pero qué pereza salir y entrar a Cartago, chiquillos.
1: Vamos para el volcán Irazú, yo creo.
0: ¿Es en serio? Ay, madre, qué lindo.
2: Bueno, y para todos los aldeanos que nos escuchan, a esta hora vamos en un Bike X35 de Cory Motors. 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Ergonomía se dice.
1: Agronomía.
2: Ergonomía.
1: Ahí es agronomía.
2: Pucha, ya aprendí.
1: Es agronómico.
2: Un carro bastante agronómico. No, a mí me dice un mae, un vendedor de carros, que su carro es bastante agronómico. Yo le creo.
0: ¿Vos se la crees?
2: Ya casi vamos a hablar, de hecho, con Oscar, que nos cuente un poquito del carro. Pero vamos a los datos cruzados.
1: Sí, efectivamente, vamos a los datos cruzados. 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
1: 7 de la mañana, 27 minutos. Estos son los datos cruzados de Yair Cruz, el Capibara Cruz, hasta las 7:45.
2: Señoras y señores, vamos con los datos cruzados. En este momento entrando a Cartago. Espérennos ahí en las ruinas. Vamos a parquearnos en el costado sur. Ahí, al costado sur de las ruinas nos vamos a parquear. Así que para que nos espere. Vamos en el auto que va identificado donde dice aquí se transmite la aldea de 959 con Héctor y con Jair Cruz. Así vamos. Que totalmente invitados. Hoy es 9 de octubre, día número 282 del año, señoras y señores. A este año, 2026, le quedan. Aquí es donde buscamos, Anita, el jugo de piña.
0: Ahí lo tengo.
2: 2026 le quedan 83 días para que termine el mismo. Señoras y señores, se va el año, se va. 83 días y termina el año. ¿Sabe cuánto queda para pagar marchamo? Yo les pido, insto, para que le ayudemos a nuestro gobierno, para que pueda pagar el aguinaldo.
1: No.
2: De un señor.
0: Yo no sé si esto es en serio, ¿no?
2: No, claro que sí. Yo sí. Estoy haciendo una campaña que se llama usted paga el aguinaldo y un maestro. Perdón, usted paga el marchamo y un maestro tiene su aguinaldo. Usted paga el marchamo y ponga atención, una enfermera tiene su aguinaldo. Usted paga su marchamo y ponga atención, un oficinista de esos que se esmeran día a día.
1: No, Jair, qué pereza. Usted paga su aguinaldo y se evita la multa.
2: Ah, Héctor. Usted paga su marchamo, señora. Señor, usted paga su marchamo. ¿Y sabe qué? Le voy a decir.
1: Perdón, sí, paga el marchamo.
2: Uno de nuestros ministros, de nuestros diputados, reciben su aguinaldo.
1: ¿Usted paga su
2: aguinaldo?
1: No, usted paga su marchamo, se pone al día con las obligaciones del acuerdo que hemos establecido como sociedad.
2: Sí.
1: Y no tiene una multa.
2: No.
1: Porque como sociedad dijimos, o cumple o lo castigamos.
2: Bueno, y además de eso, quiero contarles, señores y señores, que para el aguinaldo, para que paguen el aguinaldo, quedan 53 días, y tiene aguinaldo. Además, para el chino de la tinga.
1: Suave, solo para que sepan, pasamos por una bajadita con el carro, y en el momento en que Jair dijo, ese efecto de sonido fue natural.
0: Yo no puedo hacer eso. ¿Sabe, aquí?
2: Para el chinamo, Anita, ¿usted qué quiere ir con el chinamo o conmigo?
0: De hecho, necesito sí. 3 entradas.
2: 66 días.
0: De una vez.
2: ¿Se las consigo?
0: Sí. Claro. Rajado, necesito.
2: Cuente con eso, Anita. Y todo
0: muchas
2: el que
0: gracias.
2: Quiera entradas, pídame. Nada más me pide.
1: No les va a dar, pero pídanle.
2: Bueno, y además de eso.
0: ¿De qué me echan de mi casa?
1: Sí, Jair.
2: Ok.
0: Yo siento que en esos mensajes a Jair le entra un mensaje.
2: No.
0: Y no sabe qué hacer. Lo desubica de tal manera.
2: Que me acabo de topar aquí un oficial de seguridad de Cartago que acaba de pasar. Y
1: hoy es el Día Mundial de...
2: Señores y señores, hoy es el Día Mundial del Correo. Se celebra desde el año 1969 y fue establecido justamente por la Unión Postal Universal, conocida como la UPU, en un congreso celebrado en Tokio, en Japón. Pero en inglés, por aquello de que ustedes no leen español, hoy es el World Post Day. Señoras y señores, costado sur, este es el norte. Para que sepan, ahí vamos a estar paraditos en nuestro Bike X35.
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1: Día Mundial del Correo. Mae, ¿cuál fue el último correo que enviaste, Jair?
2: Mae, correo como que envié, correo. Pero digamos que, a ver, es que no es el día del email, sino día de correo. Entonces era cuando usted enviaba una carta y así. No tengo.
1: Pero una pregunta, amigo, yo te pregunté cuándo fue el último mail que mandaste.
2: No, correo, me preguntaste.
0: Esa es la del correo.
2: Entonces, sí. Madre, es que no tengo registro de haberme... de la última vez que envié un correo.
1: Esto te lo digo porque era lo siguiente que quería.
2: Ahora uno
1: comentar.
2: Manda correos diferentes.
1: Dame yo que... nunca llegué a utilizar el servicio de correo.
2: Madre, pero es que ahora es diferente, porque ahora como en el servicio de correo uno manda cosas, ahí sí... ¿verdad? Porque digamos, sí me acuerdo y digamos eso, de eso hoy día, gracias a que se reinventaron los correos, ahora mucho del comercio utiliza, por ejemplo, Correos de Costa Rica para un tema de enviar productos, emprendedores,
1: claro, paquetería,
2: cosas, paquetería, sí, claro. Entonces, de más bien, qué bien por eso, porque gracias a eso, sí, pues siguen existiendo los correos, ¿no?
1: Entonces, sí, totalmente.
2: Bien.
0: Tengo audio, chiquillos, mandamos claro. Audios.
2: Dele.
0: Hola, buenos días.
4: Jair, dele a Anita 4 entradas para que ella me lleve. Yo voy con Anita.
2: Ok.
0: O sea, el perfecto. WhatsApp está explotado, pero para entradas para el chinamo.
5: Chi. Na. Mo.
2: Escríbame los que necesiten entradas para el chinamo. Con todo gusto.
1: No lo voy a conseguir.
2: Ya estamos aquí en el costado sur del Parque de las Ruinas con nuestro bike X35 para que se vayan acercando, que acá nosotros, con todo el gusto del mundo, les vamos a regalar una gorra. Hay chivas, todavía pueden escoger entre las rojas y las negras, así que aprovechen, ¿verdad? Para que de una vez les demos este regalito, cortesía de la aldea de 959 y por supuesto de Bike. Ok, entonces, ¿seguimos con los datos cruzados?
1: No sé, vos si querés seguir.
2: Bueno, y además día de eso, pues hoy es en 1824, mae. La esclavitud es abolida en Costa Rica.
1: La
2: en 1824.
0: Ya debería llamarse ahora sí esclavitud, porque es un esclavo.
1: Mae, estamos aquí en las ruinas.
2: ¿Quién diría que en Costa Rica había esclavos, mae?
1: No hay todavía. La verdad.
2: ¿Todavía?
0: ¿Los crees?
2: ¿Los crees?
1: Sí.
2: No. No, ya no.
0: ¿Qué dices, Esteban?
1: Estamos aquí en las ruinas ya en este momento, en el costado sur, don Jair.
2: Sí, correcto, estamos en el costado sur de las ruinas, así que vayan acercándose, porque, si quieren una gorrita de las que tenemos, cortesía de Bike, acá se las vamos a estar regalando, nada más vienen, se acercan, y aquí con muchísimo gusto les vamos a dar esta gorrita llena de Bike.
1: Qué lindo. ¿Qué más, Ana María? Entonces, ¿qué decían?
0: Un par de audios, ¿qué dicen?
6: Héctor, Jair, ustedes andan con la muchacha que regala regalos.
1: No, ¿sí? Hoy no.
0: Hola,
1: ella
0: buenos
1: no
0: días.
1: Regala regalos, es otra.
7: Mae, miras qué pacho, pero yo tengo 36 años, mae. Y desde que tengo 20 años, o 22, o 25, creo, mae, siempre he querido ir al chinamo y nunca he ido, mae.
2: Vamos.
7: Dígame la dirección donde están, mae. Yo quiero ir a verlos y... Y una gorrita.
2: Mae, estamos en el costado sur del Parque de las Ruinas en Cartago. Ahí estamos en nuestro Bike X35. Venga, conózcalo.
0: Hola, Fran.
2: Su gorra.
8: Necesita quiropráctico.
0: Dice María José, yo sí uso el correo. Escribía cartas a mis amigos y familias desde Alemania cuando fui con una beca y les contaba de el nuevo chico que me gustaba, que era costarricense.
2: No, en serio.
1: Opa.
0: Se sabe cambiar Alemania por... Costa Rica, sí, yo lo cambio.
2: Bueno,
0: está
2: bien. Mae, ¿sabías que en un día como hoy, del año 1964, nació el cineasta mexicano Guillermo del Toro?
0: Don Guillermo.
2: ¿Qué ha sido ese apellido? Me encanta, del Toro. Jair del Toro. Lleva. Mae, una de las mejores producciones, ahí tenemos un gorra. ¿Tenemos gorra?
1: Espérate. Porque Jair se sentó.
2: Te toca
1: y ya no está en edad de andarse levantando muy rápido. ¿Cómo estás?
9: Todo bien, hermano.
1: ¿Cómo te llamas?
9: Sebastián.
1: Un gusto. ¿Cómo se llaman tus peques?
9: Mariana y Valeria.
1: ¡Qué chida! Por ahí
2: chicos.
1: Van. ¿Cómo estás?
10: Noticias huevonas.
1: ¿Y vos?
11: Bien.
1: ¿Les gustan las noticias huevonas? ¿Cómo dice?
11: Noticias.
1: ¿Cómo dice?
0: Noticias, güey.
1: Ay, ella lo susurra, qué linda. ¿Qué gorra quiere? ¿Roja o negra?
10: Bueno, ahí está.
2: Mae, es que qué difícil, pues las dos están chivas.
1: Sí, que les vaya súper bien.
2: Disfrute,
1: muchas
2: papá.
1: Gracias.
2: Un abrazo. Gracias por escuchar la aldea.
1: Miren qué lindas, ahí van las peques hasta cobijaditas y todo.
10: Noticias, güey.
2: Bueno,
0: ya lo encontré.
2: Estamos aquí en Cartago, costado sur de las ruinas. Venga, dése una vuelta, llévese su bike X35 y disfrute, por supuesto, con la aldea de 959. Bueno, le decía yo que un día como hoy, del año 2006, la empresa estadounidense Google Incorporated adquirió el sitio web de videos de YouTube. Google compró YouTube en el año 2006.
1: Una paginita de videos.
2: Una paginilla ahí.
1: Una paginita de videos.
2: Vale, hasta ahí los datos cruzados que les tengo el día de hoy.
1: Esos son...
2: Esos fueron.
1: No hay un cumpleañero así ni nada.
2: Guillermo del Toro. Eso, todo bien.
0: Guillermo del Toro, encargado de películas como El laberinto del fauno, un chuzo de película, ajá, la verdad. La forma del agua.
2: Madre, Pinocho. Por gorra.
0: Pinocho. Pinocho del 2022.
2: Madre, Pinocho, un peliculón.
1: Ajá. Pinocho es buenísima.
2: Y yo, eso es lo que iba a decir antes de que llegara el man del carro. Mae, Pinocho, qué película. Porque, sí. ¿Te acuerdas que fue una película hecha como en...
0: ¿Cómo se llama? Como de verdad.
1: Stop motion.
2: Stop motion. Duró un montón de años haciéndola.
1: Chivísimo. Sí, muy chiva.
2: Qué película más linda.
0: También, a mí me gustó mucho La forma del agua, la verdad. Me parece una película muy chiva.
2: ¿El cuánto?
0: La forma del agua, The Shape of the Water. Creo que ganó... Creo que ganó Oscar, inclusive. Y él tiene una manera muy particular. Tiene una manera como muy particular de... O sea, como que uno reconoce sus películas.
1: Sí, claro. Estamos en Cartago. Aldeanos, estamos en Cartago. Hasta aquí llegaron los datos cruzados, Anita. Vamos a poner audios.
0: Pongamos audios. Santa Casita. ¿Qué dicen, chiquillos?
11: Uy, sí, es cierto que hoy andaban en la calle para ir a topármelos. Pero bueno, ahí tengo que estudiar porque mañana tengo exámenes. Entonces, cornetita de la suerte para mis exámenes de este fin de semana, ¿verdad, Mati?
12: Sí, cornetita.
0: Cornetito de la suerte. Vamos con otra. Suave para poner esto por aquí. Voy, chiquillos, denme un segundito.
1: Anita tiene que cantar, ¿oíste?
0: Para hacer las cosas totalmente.
1: Está sí, muy chivo, bueno, hay un montón de gente aquí en el parquecito de las ruinas que va pasando, unos con sus bolsitos de almuerzo, otros con sus bolsitas llenas de cositas que llevan para la oficina, otros que parece que van a pasear, otros que llevan con su scrub, que van como para la U.
0: Ah, en Cartago se ve gente muy particular. Hola, claro. Vladimir, buenos días.
13: Buenos días, chicos. Buenos días. Bueno, después del conciertazo de ayer, muy feliz mañana y fin de semana para todos.
0: Sí.
13: Y un hermoso día. Y hoy ando en la calle y están en Cartago. ¡Qué madre! Pero estoy en San José.
2: Oh, aquí estamos.
14: Te toca fumigada.
0: Dios, él es el que manda todos estos fumigada. Mensajes.
1: No, todos, mandan todos.
0: Me amo.
2: Ahorita vamos a hacerlo para que todos... ¿Ah?
1: Me den los pies, Jay.
2: ¿Te duelen los pies?
0: ¿Pero ustedes están fuera o dentro del carro?
2: Afuera
1: estamos
2: el carro.
1: Estamos afuera, estamos sentados.
2: Estamos aquí tomando el sol.
1: En el parque, tomando el sol.
0: Man, yo me imagino los ojos juzgadores de todos los cartagos.
1: Acabamos de tomar fotos y de subir fotos al canal de WhatsApp.
0: Ok.
2: No, pues estamos aquí. No sé qué bus estamos esperando. Mae.
1: Jair, decime que lo que tengo en el cuello fue una gota y no una cuita.
2: Uy, mae, es una cuita.
0: ¿Es en serio?
2: Cuita.
0: Por favor, no manden foto.
2: Mami, una pregunta, ¿cuál es el bus que pasa aquí? ¿Estamos esperando bus? Ah, el de Turrialba.
1: El bus de Turrialba es el que para aquí.
0: Ey, por cierto, me están escribiendo acá, papillos, hoy es el Día Internacional, el Día Nacional del Huevo.
1: Sí, es
0: yo
1: el
0: sé
1: día
0: que ya
1: del
0: terminamos,
1: huevo.
0: Pero bueno.
1: Es el Día del Huevo, sí.
0: Y por aquí, Eddie pregunta, esa es pregunta también para Yair. Cori Motors vende buses eléctricos.
2: Ya le voy a preguntar a nuestro
1: amigo. Bueno, en los siguientes 4 minutos vamos a hablar con Oscar del nuevo bike X35 Turbo.
2: Te toca carro nuevo. ¿Qué más, Oscar? ¿Todo bien? Bienvenido a la aldea de 959. Primero, gracias por traernos este guapísimo bike X35 para darnos una vuelta, para hacer nuestro test drive por tercera semana consecutiva acá, en la cual hemos viajado súper cómodos.
15: Pura vida, Yair. 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
2: Bueno, sí, de verdad que lo estamos viendo. Y la verdad, en ese viajecito que nos hicimos aquí a Cartago rápidamente, riquísimo.
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2: Bueno, contame un poquito, Oscar, porque digamos, este carro lo hemos ido promocionando, pero sabemos que, bueno, pues todo el despliegue que ha hecho Cory Motors para darlo a conocer, ¿verdad? 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
2: Bueno, de verdad, muchísimas gracias. 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
2: Ay, muchas gracias, de verdad. La verdad es que está bastante guapo. Y también gracias a la gente de Héctor, que pasa aquí saludándonos. Sí. Pasa pitando ahí. Pe, pe, pe, pe, pe, pe, pe. Qué buena nota.
14: ¿Cómo pita?
2: Qué chiva eso.
14: Qué lindo, ¿no? ¿Verdad? Así lo pintaron.
2: Se va el bus de Turrialba. Se va el bus de Turrialba.
14: ¡Saludos!
2: Se fue. Se fue, se fue. Mira, aquí viene la muchacha por la gorra. ¿Cómo estás?
14: Buenas.
16: ¿Todo bien? Todo bien.
2: ¿Tu nombre?
16: Eri.
2: Eri, ¿cómo estás?
16: Todo bien, todo bien.
2: Bueno, Erika, ¿vos aquí de Cartago?
16: Sí.
2: Y cuando escuchó, dijo, voy a darme una vuelta.
16: Vengo a dejarte a los chiquillos a la escuela, entonces de ahí pasé.
2: Ah, muy bien, muy bien. Eric, ¿querés gorra de color roja o de color negra?
16: A ver.
2: Ok, aquí se la estás mostrando, Lu. Negra. Negra, perfecto. Ahí le va la gorra negra. Muchas gracias. ¿Algún saludo, mi querida Eri?
16: No, a todos los que están escuchando. Aldeanos, si quieren entradas para el chinampo.
2: Ah, bueno, sí, no, por supuesto que yo le consigo, no pasa absolutamente nada.
0: Ya irte embarcaste. Pero vean,
2: no, pídanme entradas. Y bueno, muchísimas gracias, Erika.
14: No les va a dar, bien.
0: ¿No?
14: Usted pida, no le va a conseguir.
16: Ya dijo.
2: No, yo cumplo lo que prometo, no sé cómo.
14: Muchas gracias.
2: Chao, Erika, que te vaya súper. Gracias. No, y Erika se fue ahí con todo y gorra puesta y todo, mae, muy chiva.
14: Sí, de una vez.
2: Cuidado.
0: Chiquillos, tengo un cambio aquí atravesado. Nos vamos a cambio, ya casi volvemos.
14: ¿Qué tiene? ¿Un cólico?
0: Oh, exacto.
2: Marquéate por acá para darte gorra, mae.
14: Sí, sí, de una sí, vez. Claro. Bueno, aquí seguimos desde el Parque de las Ruinas de Cartago. El día, la verdad, es que está aquí hermoso, está muy bonito. Y la verdad es que vale mucho la pena estar hoy disfrutando de este ratico aquí en la calle.
0: Antes de irnos al corte, tengo una pregunta.
14: Sorry. Aquí está.
17: Hola, ¿cómo está?
2: ¿Cómo está, mae?
17: Todo bien. David Arrieta, Chacón.
2: ¿Y aquí de Cartago, David?
17: Aquí de Cartago. Fui al Parque de La Paz y se me escaparon por un minuto.
2: No.
17: Llegué a la casa y le digo yo, voy por esta gorra.
2: ¡Eso, mae! ¡Muy bien!
14: Se vino desde el Parque de La Paz.
17: Sí, de allá vengo.
2: Bueno,
14: qué
2: bien.
14: Buena nota. Bueno, aquí está. Queda de color rojo. Ya no hay negras.
2: Ya no hay negras. Madre, todos se fueron, madre, pero están muy chivas. ¿Y cómo te llamas vos? Bueno, pues bienvenida y gracias por escuchar la aldea, madre. Ay, muchas gracias, de verdad, cabrón. Pura vida, mi hermano.
14: Muchas gracias, madre.
2: Que te vaya súper. Ya nos quedan solo gorras rojas. Solo una nos queda. Ok, muy bien. No entendí lo que me dijo Lu, pero todo bien.
14: No. Casi no se entiende. ¿Cuál era tu pregunta, Anita?
0: Acá dice Diego, pregúntale al del bike que si para alguien como yo de 2 metros...
14: Ve, espérate, vamos a hacer lo siguiente. Ya. Ahorita venimos con esas preguntas después del corte.
0: Dale, vamos a corte y ya casi estamos de vuelta. Seguimos en la aldea hoy viernes. Que dicha que es viernes.
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0: 7 y 49 de la noche. Eso se llama Back to Basics. 7 y 49 de la mañana. Seguimos en la aldea compartiendo con Héctor y con Jair, que en este momento están en Cartaguito. Es la mala maña, la mala maña. Y
14: esta semana se ha robertado tanto.
0: Yo sé.
25: ¿Quién?
0: Esto es algo bueno también, Robertito Mutuanes.
14: Ay. Bueno, nos acabamos de montar el chuzo de Bike X35 Turbo. Ana, ¿vos sabes por qué es que decimos Bike X35 Turbo?
0: ¿Por no?
14: Porque lo dice el mismo señor que dice te toca casa nuevo.
0: Claro que yes. Ay, ese es de mis favoritos. Ese muchacho es muy tuanis.
14: ¿El señor?
0: El señor. Bueno, sí, yo le digo muchacho.
25: Nota. A mí me cae muy bien el muchacho. Es un carajo. Buena nota.
14: Bueno, en este momento nos montamos al bike y nos vamos a mover ahora sí para...
25: La Basílica.
0: Vayan a visitar a mis papás.
14: Mae, yo creo que sí nos hace un desayunito, vos sabés.
0: Ay, papá les hace huevitos, les da pancito que él hizo. De fijo, mi mamá se pega un susto.
14: Sí.
0: Vamos con preguntas, chiquillos.
14: Ahora sí, vamos con las preguntas que tenían para Oscar. Okay. Adelante.
0: Tengo un audio, vamos a ver si es de esto. Hola, buenos días.
26: Saludos, un saludo para los que van a empresa. Yo voy a la empresa. Es que a una reunión fuera de horario y me pidieron que llevara el equipo, todo el equipo que me hubieran dado. Así que yo creo que me toca brete nuevo.
14: Amo el ánimo con el que lo estás tomando. Por favor, contanos cómo sale esa reunión, porque si necesitas brete nuevo, ahí te podemos ayudar, amplificarnos.
0: Se nos fueron los chiquillos, ya casi están de vuelta. Espérate un toquecito. ¿Ahí estás?
14: Aquí estamos, ya de nuevo.
0: Ahora sí, súper.
14: Amplificamos tu necesidad de brete y capaz si te encontramos brete como ya lo hemos hecho con otros oyentes en el pasado.
0: Ok, dice por aquí Diego, pregúntale al de bike que si para alguien como yo de 2 metros de alto, si es un carro cómodo en el habitáculo de manejo.
25: Habitáculo de manejo. ¡Ay, huevón! ¿Qué es esa palabra?
0: Así dice.
27: Claro. Claro que es cómodo para una persona de esa estatura, sin ningún problema. El carro le puede ser funcional.
25: Mae, y otra vara, si me dices 2 metros y pico, mae, abrís el quemacocos y sacas la jupa. O sea, no pasa absolutamente nada.
0: ¿Tienen quemacocos?
14: Ah, bueno, sí, esa es otra que tiene.
25: Sí, tiene quemacocos.
14: Tiene el sunroof.
25: Es un chuzo, es el sunroof que tiene. Vaya, en ese momento lo acabamos de abrir y vamos sintiendo la brisa cartaginesa, que es una belleza.
0: Las bendiciones de Cartago.
14: En este momento estamos viendo la basílica. Que qué diferente se ve la basílica cuando uno viene de hacer la romería. Cuando ya uno
25: llegó aquí,
14: viene de hacer romería y empieza a pasar por aquí.
25: Uy,
14: y dice,
25: madre, sí.
14: Ana, haceme un favor.
0: Ya te voy a cambiar la pista.
14: Gracias.
0: Sí, sorry. Ay,
14: me sentí yo como en 103.
0: Perdón, perdón, ya le iba a subir el volumen.
25: Estamos en estos momentos al costado sur de la basílica. ¿Ok? Entonces, si pasan por aquí rápidamente, vamos a quedarnos unos minutos. Bueno, pues le regalamos gorra. Aquí quedan, para que puedan ustedes llevarse gorrita, cortesía de Bike. Y además cortesía de Lu, que ha regalado gorras, pero un montón a todo el mundo. Y a todo el mundo le toma foto. ¿Cómo está la cosa?
3: Sí, los invitamos aquí a la Basílica de Los Ángeles para regalarles más gorritas. Nos quedan bastantes todavía. Y así se llevan un pedacito de la marca para que también nos conozcan.
25: Ah, qué bueno. Muy bien, muchas gracias. Entonces, ya nos quedamos aquí para que puedan compartir con nosotros un ratito. Aquí tenemos a alguien que llegó. ¿Nos viene seguido? Pura vida, mae, ¿cómo estás? ¿Tu nombre?
14: Qué susto.
4: Anthony Cordero.
25: ¿Cómo estás, Anthony? ¿Todo bien?
4: Muy bien, Yair. ¿Todo bien?
25: ¿Acá de Cartago, mae?
4: Sí, de Cartaguito.
25: Ah, bueno, pura vida, muchas gracias. Aquí, llévese su gorrita de bike el día de hoy. Rojita. Pura vida, mi hermano.
4: Muchas gracias, mae.
25: ¿A qué te dedicas, mae?
4: Ahorita estoy haciendo Uber porque estoy desempleado. Tengo 2 meses de estar desempleado.
25: Bueno, pero estás expulsándola,
4: sí,
25: mae.
4: Sí, sí, aquí ando.
14: Bueno, mae, ¿a qué te dedicas usualmente?
4: Administrador de empresas. Sí, vengo saliendo de una institución financiera, entonces y ahorita estoy en esto.
25: Bueno, no sé.
14: Y bien, mae, por dicha hay oportunidades, ¿verdad? Y le pone usted. Sí. Si alguien necesita un administrador, aquí está disponible.
4: Claro, aquí estamos y cualquier cosa, ahí se comunican con Yair y con Héctor.
25: Buena vida, con todo gusto.
4: ¿Se acuerdan de que los llamé? Bueno, les puse un mensaje, llamaron a mi hijo Emiliano. Tiene que acordarse que tenía una compañerita que le gustaba.
25: Ah,
4: que,
25: sí,
4: claro.
25: Que
4: claro. Pasar un rato hablando con él.
25: Claro.
4: Sí, yo soy el papá de él.
25: Ah, sí, sí, qué buena nota.
14: Oíme, y al final Emiliano, ¿qué? ¿Ya se casó?
4: No, mira, tiene 8 años, pero ahí la está pulseando.
25: ¿Todavía?
4: sí, ahí anda.
25: Con la gringa era, ¿verdad?
4: Exactamente, claro. Con la gringa, con Lili.
25: Qué linda historia, man.
14: Está bien. Y al final, sí, ¿conociste vos a la gringa?
4: No, todavía no la conozco, pero esperemos sacar la visa pronto para irnos para allá.
25: Ah, bueno, súper. Mae, Emiliano nos va a sacar de pobres, vos tranquilo, mae.
4: Sí,
25: vos tranquilo.
4: No, ojalá que sí, Dios primero, y de ahí les estoy contando la historia.
25: Buena vida, mi hermano. Muchas gracias, papá. Que
14: aquí
25: te vaya
14: estamos,
25: muy bien.
14: Dice, aquí seguimos. Esta es que voy a hacer un videito, entonces tengo que hacer unas tomas.
0: Dice Eri por acá, Eri Brenes, qué lindo verlos, me encantó.
25: Eri, sí. Súper linda gente, de verdad.
14: Qué linda. Eri andaba dejando a los chiquillos en el cole, ¿verdad?
25: Sí, andaba dejando a sus hijos, nos dijo.
14: Y de ahí se entonces, va para el gimnasio, Eri.
0: Qué lindo, no sé. Cartagos.
14: Sí, ella dijo que iba para el gimnasio.
25: ¿Dijo eso?
14: Sí.
25: Sí, ah, bueno, no, todo bien. Bueno, Eri, a sacarle, ¿cómo se llama? Fuerza, poder. Poder,
14: marico,
25: energía.
14: Marico, ven acá, dime una cosa.
25: Sí, ¿qué crees que te diga, chamo?
14: Tú a mí me dijiste que ibas a estar en San José.
25: ¿Yo dije que iba a estar en San José?
14: Tú a mí me dijiste que ibas a estar en San José. Esto no es San José.
25: Estoy en Cartago.
14: Es que tú a mí me mentiste. Tú a mí me dijiste
25: chamo, que ladilla contigo. Chamo, qué ladilla contigo.
14: Marico.
0: Eso tiene que ser un Pomeranian.
25: ¿Qué?
14: Marico, tú a mí me dijiste que me ibas a llevar a San José. Y estamos en Cartago y no tenemos dónde desayunar.
25: Ma, pero ya te dije, ahorita vamos a pasar por una empanadita. Hoy voy a pecar con empanadita. Te hice una invitación, no te dio la gana, allá vos.
14: No, ma, es
0: ¿a dónde van a ir a desayunar?
25: Me dejaste morir.
14: No. Y no, oiga, ¿sabes qué es lo peor? Que en mi cabeza estoy dándole vuelta a ver qué hago para zafarme.
25: Bueno.
14: Perdón, disculpen ustedes, oyentes, que estamos teniendo una conversación interna al aire y eso es totalmente indebido. Bueno,
25: nos
14: estamos en
25: cuatro
14: la
25: minutos
14: de la
25: para que
14: hermosa.
25: Se quede por aquí.
14: No, estamos, perdón, es que.
0: Uno a la vez, chiquillos.
14: Es que Yair es nuevo, entonces hablo encima mío.
0: Uh-huh.
14: decía yo. Estamos en el plazoleta de la hermosa basílica, porque la basílica tiene una situación y es que más allá, Yair. De la fe, de la creencia y de la espiritualidad.
25: Espérate, hombre.
14: Pero espérate, hombre.
25: Espérate,
14: hombre. más allá de la espiritualidad, reúne una de las tradiciones costarricenses más fuertes de fe, y yo creo que eso es lo que hace este espacio arquitectónico hermoso, más allá de las creencias que la gente tenga.
5: Claro.
14: A mí por eso es que me encanta este espacio en Cartago y Costa Rica.
0: Héctor, ¿vos de casualidad te acordás o alguna vez tuviste el placer
5: Perdón, Anita. Perdón, Anita, es que aquí tengo un oyente que quiere venir con Morrita el día de hoy. ¿Cómo está, mae?
6: Buenas, pura vida.
5: ¿Tu nombre?
6: Henry.
5: Henry. Bueno, Henry, que viene acompañado de...
7: Caterina.
5: Ah, bueno, pues bienvenidos a la aldea de 959. Aquí, ¿cuál es el parentesco?
6: Somos pareja.
5: Ah, muy bien. Bueno, muy bien.
14: Son pareja.
5: Vamos a darles a los dos. A los dos les vamos a dar gorrita para que se la lleven de una vez. Gracias por escuchar la aldea de aquí de Cartago.
6: Sí, venimos acá cerquita. Andamos dejando a los chiquillos y los escuchamos que están acá y pasamos de una vez.
14: ¿Hace cuánto son pareja? ¿Cómo?
6: 11 años.
14: Hágase para acá.
0: Listo,
14: casa. ¿Cuándo fue la última vez que se pelearon?
7: No sé. El año pasado.
14: ¡Ay, qué hablada! ¿Es cierto?
6: No. Este año fijo, sí.
5: Qué buena nota, man. Muchas gracias.
14: ¿Ya le dieron la gorrita? Man. Una y una.
5: Elija de una vez la gorrita, de una vez. Una para cada uno.
14: Sí, ahí que para que se la lleven. Para cambiar.
5: May, muchas gracias por haber venido, Henry. Gracias, qué bonita pareja. Un abrazo para los dos. Que les vaya bien, papito. Muy bien.
14: A mí me encanta eso de las parejas.
5: Ahí tenemos otro amigo ahí que está esperándonos. Muy bien.
14: Me encanta eso de las parejas, porque siempre hay uno que es más mentiroso que el otro.
5: Eso es válido.
14: Ok, Anita, ¿qué preguntabas?
0: Ah, no, o sea, que ahorita que están en la Basílica, yo no sé si ustedes tuvieron el placer.
5: Perdón, Anita. Decime.
14: No, Yair, ¿quién es?
5: Perdón, Anita, ¿cómo estás, mae?
8: Todo bien, pura vida.
5: ¿Tu nombre?
8: Andrei.
5: ¿Qué me dice, Andrei? Todo bien, mae, bienvenido. Pura vida, vea, aquí le vamos a dar su gorrita el día de hoy. ¿Usted es de aquí, de Cartago?
8: De Cartago, sí.
5: Ah, bueno, mae, pura vida. Bueno, pues, bienvenido, felicidades y muchas gracias.
8: Gracias a vos, Yair.
5: Pura vida, mi hermano. Pura vida.
14: Que te vaya súper bien, mae.
5: Mae, ¿qué le parece el bike X35? ¿Ya lo vio?
8: Mae, no sé dónde está.
5: Véalo, está aquí atrás. Véalo, ¿quién te gusta? Está chuzo, ¿verdad?
8: Sí, claro.
5: Bueno, ahí está, mae, para que lo tenga, muy bien. Muchas gracias, papá. Que te vaya
14: que
5: muy bien.
14: Que me le vaya muy bien, que de cierto me lo acompaño yo.
5: Al que pasó saludando ahí, devuélvase para darle gorra. Así de fácil.
14: Anita, perdón, ahora sí, ¿qué decías?
0: Voy a decirlo rapidísimo. Antes la Basílica tenía una fuente y era un parque precioso. ¿Alguno de ustedes llegó a verlo?
5: Anita, perdón, es que aquí la gente se vuelve loca y de ahí. Y la verdad, pues...
0: Dale, Yair, es tu programa, no te preocupes, haz lo que vos quieras.
5: ¿Cuál es su nombre, perdón? Eso, fuera vía, ¿vio? Ahí está. Se llama Marco, se llama el mae.
0: Pregunta Daniel que hasta qué hora están en Cartago.
14: A mí lo que me preocupó es que... Él te dijo ahorita no pura vida, pero casi te atropella por el susto del micrófono.
5: Sí, se asustó el mae, ¿verdad?
0: Pregunta Dani,
14: Ana, ¿dónde había una fuente, Ana?
0: En la Plaza de la Basílica. Antes lo que había era una fuente. Habían arbolitos, habían espacios verdes.
5: Anita, entonces... perdón, Anita.
0: Es tan fácil como bajarte el micrófono.
5: Perdón, Anita, perdón.
0: Dale, ¿cuál es tu nombre?
5: Johan, ¿cómo estás? Mucho gusto, por hoy.
9: Todo bien.
5: ¿De dónde, Johan?
9: Aquí, de la muy noble.
5: Bueno, Johan, bienvenido. Aquí, mire, cortesía de Bike, le vamos a regalar su gorrita el día de hoy.
9: Muchas gracias, pura vida.
5: Pura vida, muchas gracias por escuchar la aldea de 959. Bueno, Héctor,
9: hermoso, claro.
14: Aquí estoy, claro que sí. Mucho es que, gusto. ¿Viste que estoy grabando?
9: Sí.
14: Eso era. Ahora queremos subir un videito con pequeños extractos de todos los que nos saludaron.
9: Buenísimo, muchas gracias.
14: Muchas gracias a vos.
5: Que te vaya muy bien. Fuera vida, papito.
0: Chiquillos, para todos nuestros oyentes que están preguntando dos cosas. ¿Sí? ¿Dónde están en este momento y hasta
5: costado
0: qué hora van a estar en Cartago?
5: Costado sur del parque. Costado sur del parque hasta a las 8:05 nos vamos. 8:05,
14: Anita, perdón,
5: no más.
14: ¿Qué decías?
0: Nada, lo de la fuente, ya.
14: Ahora sí, ¿cómo era?
0: La fuente que había ahí, muy bonita.
5: Pero contalo de
0: ya,
5: la fuente.
0: Ya, yo lo conté, o sea, es que antes había una fuente y había arbolitos y había patio y había un zacatico para que uno fuera y se sentara ahí. Y después nada más pusieron concreto, pero yo no sé si alguno de ustedes, tal vez Yair, Héctor, no creo, tal vez Yair lo pudo haber visto. Creo que los cartagos...
14: Anita, perdón.
5: Perdón, Anita.
0: Ya no voy a hablar. Por acá dice Yara, qué ganas de pegarle un cosco a Yair.
5: ¿Pero por qué? Anita, pero estamos en plena acción. Estamos aquí en lo que llaman los futbolistas deportivos le llaman zona mixta.
14: Estamos en la zona mixta.
5: Estamos en la zona mixta.
0: Dice un gran...
14: Y además... Uh-huh. Dale.
0: No, no, ya no. Vamos a dejar que Diego hable.
1: Anita, déjeles el programa botado, los controles, que van a ver cómo hacen. Que los haga Yair desde allá.
0: Por respeto Yair. A la radio y por respeto al programa y a todos los oyentes, yo aquí me quedo hasta las 9 de la mañana.
14: No, hombre, Yair no es el que hace controles nunca. Cuando estamos en la calle, por eso Anita vino hoy, cuando estamos en la calle es una carrera. Pero es que ustedes lo que tienen que tener claro es que Ana es una persona muy molestable, ¿verdad, Yair?
5: Sí. ¿Cómo estás, mae? Todo bien, mae, pura vida. Entonces, buena nota.
14: Yair y yo, solo para que sepan, nos volvíamos a ver para joder a Ana.
0: O sea, espero que no se estén inventando los oyentes no, que vengan a saludar, ¿verdad?
5: No, para nada, para nada. ¿Cómo nos vamos a inventar si el montón de gente que ha venido por aquí a recoger gorras? Es más, debo decirles que hoy, y ponga aplausos, Anita, nos queda una gorra. Solo una gorra para regalar el día de hoy, ¿cierto, Lolo?
3: Correcto, solo nos queda una
0: gorra. ¿De qué color son los aplausos?
3: Están por aquí, por la basílica, acérquense para que se lleven la última gorrita de bike.
5: Bueno, nos queda la última gorra de bike, ya, todas se fueron. De hecho, repartimos la última gorra. ¡Ey!
14: No, Yair, eso era que casi te atropellan, correte de la calle.
5: Sí, mae, perdón. ¿Saca?
0: Ay, Rosado.
5: Dele plata a ella, dele plata a ella. Ah, bueno, ¿y qué?
0: Ahí están los aplausos, gracias, Héctor.
5: Fue pucha.
14: No me digas fuerte.
5: Mae, muchas gracias. Mae, ¿sabe qué? Buena nota también la gente que pasa y pita y saluda y demás. Sí.
0: Por aquí dicen mae, en mayúscula y todo. No molesten a Ana María, ya basta.
14: Ana María, tenemos que molestarla porque estamos en su tierra, en Cartago. Qué bonito, ¿sabes qué estoy notando de todos los conductores en Cartago? Manejan con la ventana del conductor abajo. Eso en San José no se puede.
5: Sí.
0: En Cartago no saltan tanto.
14: Eso en San José no se puede, ¿verdad? Saludos.
5: Todo bien, mae. Pero ya,
14: eso.
5: ¿Qué tal?
14: Y todos saludan.
5: Mae, la gente saluda aquí.
0: Mae, Cartago.
5: Mucha gente aquí, mae, la gente. Vea cómo saluda a todo el mundo.
14: Vamos a hacer que piten. Vaya a ir.
5: Vea.
14: No, ese no va bien.
5: Qué bonito.
14: Ese va tomando café.
5: ¡Ey! ¡Saludos!
14: Ventana abajo.
5: Vea, señor.
14: Es el papá de Ana.
5: Es el papá. Ana, ¿ese es tu papá?
0: ¿Es en serio?
5: Acaba de pasar tu
0: si
5: papá.
0: Si anda con pedazos ahorita a la vuelta.
5: Vea. Aquí viene.
14: La última gorra.
5: El día de hoy. ¿Cómo estás, mae?
10: Gusto conocerlos,
5: mae. Parquéate aquí para que pase el bus, mae, porque si no...
14: Ah, sí, espérate.
5: Toda la vida, mae. Muy bien.
14: Se va la última gorra de Cody Motors.
10: Hola.
5: ¿Cómo estás, mae?
10: Todo bien, pura vida.
5: ¿Tu nombre, mae?
10: Mario Martínez.
5: Mario Martínez, de aquí de Cartago, mae.
10: Soy de Cartago, de Pacayas.
5: Sí. Mae, ¿y en qué momento tomó la decisión de, mae, voy a darme la vuelta a ver qué tal?
10: Venía de camino y dije yo, paso a saludarlos porque están aquí en cerquita de mi casa. Entonces.
5: Ay, qué buena nota, mae, ve aquí. Sí,
10: gusto,
5: mae. Entrega
10: gusto.
5: De tu
10: gorra.
5: Gusto
10: conocerlos.
5: Buena vida, mae. Mae, ¿ya viste el bike X35, mae?
10: No, todavía no lo he visto.
5: Bueno, véalo, véalo, véalo. Aquí está, atrás suyo.
14: Ahí está.
5: Ay, vea qué hermoso. Vea qué llantas, vea qué ventanas. Vea la antena del radio. Véale los retrovisores, mae. O sea, vea usted la chuzada de carro. Vea, ahí hay otra muchacha que nos quiere saludar.
14: Ay, ya vamos, mae. Muchas vamos, gracias, mae. Dígame una cosa. ¿El bananito estaba rico?
10: Sí, bastante. Bastante. Para iniciar el día.
14: ¿Siempre?
10: Rica la fruta para iniciar el día. Sí,
14: claro, sí, claro. Bueno. Es que aquí lleva media merienda. Que te vaya súper bien, mae. Muchas gracias.
10: Gracias.
5: Chao.
10: Ya me
5: ok.
14: Qué chiva,
5: ¿cómo
14: mae.
5: ¿Cómo estás?
14: Hay que ir a cambio.
11: ¿Qué tal?
0: Vamos a cambio de una vez. Después de esto.
5: ¿Ella se llama?
11: Cruz Vega.
5: ¿Cruz Vega?
11: Sí.
5: Ay, pues te llamas Cruz.
14: Mae, esto no tiene sentido. Te das cuenta, ¿verdad?
11: Soy hija de ustedes, Cruz. Apellido y Vega,
5: se dice. ¡Mae! ¿Viste? ¡Mae, tenemos que tomarnos una foto con Cruz Vega! Parquéate, Cruz Vega.
14: ¡Mae, vamos a tomarnos una foto con Cruz Vega y la subimos y vamos al cambio comercial! ¡Ya regresamos, Anita!
0: ¡Vámonos de una vez!
5: ¿Qué?
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0: Ya, Ana María, ¿sabe? Viera lo que acabamos de hacer.
1: ¿Qué hicieron?
2: Usted no sabe.
0: Se acabaron las gorras.
1: Ajá.
0: Y nuestra aldeana, que es hija nuestra, que se llama Cruz Vega.
1: Uh-huh.
0: Se quedó sin la gorra.
2: Para que vos sepas, ella es Cruz Vega.
1: O sea,
2: yo
1: si
2: soy
1: hija...
2: el papá.
1: Okay.
2: Y Héctor es la mamá.
1: Ok. Porque sí.
0: Él tenía.
1: Por supuesto.
0: Él tenía que decirlo, ¿verdad? Uh-huh.
2: May.
0: Entonces, fíjate que ella nunca va a San José. La radio le queda larguísimo para ir a retirar el premio.
2: Aparte que no lo necesita, solo para que se
0: Pero
2: pase.
0: Acabamos de encontrar una sucursal en Cartago.
1: Ajá. Uh-huh.
0: Señora de Blanco.
1: Ok.
0: Entonces, vamos a mandarle el premio a Señora de Blanco.
1: Ok, perfecto. Listo, yo coordino.
0: Sí.
1: Sin problema. Y así aprovecha. ¿Verdad? Sí, sí, sí, Rajao.
0: Sí, sí, dice que ya ha ido, que ya lo conoce.
1: ¿En serio?
0: Sí, claro.
1: ¿Podemos dar un poquito de contexto?
0: Mae, Señora de Blanco es el restaurante de un hermano de Ana que está aquí en el patio, en el Alma Mater. Entonces está aquí en la pura...
2: ¿Dónde está?
1: Estamos 25 al este de la Iglesia Monseñor Zanahoria. Ahí estamos el restaurante y de hecho estamos estrenando techo en el patio. Entonces ya no importa si está lloviendo, si está nevando, si está cayendo cualquier cosa, ceniza, ya puedes ir en cualquier momento. Y la verdad es que es muy tuanis, es un ambiente muy chuso, como dijo Héctor. Es muy básicamente rico. La parte de atrás, una parte de donde viven mis papás, ¿verdad? Entonces, nada, qué tuanis. De hecho, mi hermano en este momento ya se va a montar al carro para empezar a escuchar un toquecito. Y listo, puede servir de sucursal facilísimo. Se dan la vuelta y tras de todo se pueden comer un chuzo de hamburguesita.
0: Yo lo pensé y me quedé pensando rápido porque le preguntamos, Cruz, ¿usted va? Me dice, no, yo no, porque yo cuido a mi hija.

0: Ah, mae.
1: Entonces, está vienes loco. Qué buena. Pero bueno, sí, esta señora de blanco va a ser sucursal para retirar ese premio.
0: Bueno, muy bien. Gracias a Cruz Vega también por llegar a compartir con nosotros el día de hoy acá en Aldea de 959.
1: Bueno, aldeanos, vamos en este momento a poner un tema y venimos a seguirlo hablando. 8909-5959, 8 de la mañana con 12 minutos. Yair Cruz.
0: Héctor Vega.
1: Hoy.
0: En la aldea.
1: Dea.
0: De nuevo.
1: Ay, no hay que decir dea.
0: En esta hermosa mañana de viernes, en la que contigo compartimos.
1: Después, ahora. ¿Por qué me regañan, Yair?
0: ¿Por qué?
1: No.
0: ¿Por qué te regana?
1: Ponete los efectos, Ana.
2: Espérate. Dale, a ver.
1: Hoy.
2: Eso no es. ¿Ahora?
1: En la aldea
0: de 959 Conexión. En un día tan especial como este. Especial. En un día... En el que decimos, hoy voy a gastar. Quiero preguntarles. ¿Qué cosa? ¿Qué cosa? Compraron solamente, única y exclusivamente, solo para que se vea bonita, ahí en la casa puesta. Ya tengo una yo, empiezo yo.
1: ¿Cuál, Jair?
0: Un sillón, mae.
2: ¿Un sillón?
0: De esos, un sillón. Solo para que se vea bonito ahí.
2: ¿Y qué tiene ese sillón?
0: ¿Ah?
2: ¿Qué tiene ese sillón de especial?
0: Nada de especial. Solo es un sillón blanco. Es un sillón blanco, curvo, muy lindo. ¿Verdad? Con un material bien bonito. Nada más. Eso es todo. Pero es un sillón, solo está comprado exclusivamente para que se vea bonito. Lu, vaya pensando Oscar también. ¿Qué es eso que compraron solamente porque se viera bonito en la casa? Ya lo tiene.
1: 8909-5959, los escuchamos. ¿Qué tenés, Ana?
3: Yo compré unas cortinas blancas, porque no tenía cortinas blancas y le dio un plus a la casa, la verdad. Uno no se da cuenta de lo que ocupa hasta que ya lo tiene ahí en la casita.
0: Entonces, usted dijo, solo porque sean lindas. Solamente. Oscar, vos, ya lo tenés.
4: Una lámpara. Y la verdad, nunca la he encendido.
2: Ay, no. Jamás.
4: Solo está de adorno.
1: No, hombre, que las lámparas hay que encenderlas porque dan efecto de iluminación. La luz de techo es fea, Yair. Yo no soy fan de la luz de techo.
2: Ah, yo tampoco.
0: Por ejemplo, las dos lámparas que nosotros tenemos en el cuarto, en las mesitas de noche, en la vida se han encendido.
1: ¿En serio?
0: Nunca, mae.
1: No, hombre, mae, mira, es que para mí sí es importante. Y para Ana también. Ana tiene la casa súper bien iluminada. Es lindo eso.
2: Ajá. Dice Ray que ya va, que por favor lo espera. Y me acaba de mandar una foto y dice que va en caravana.
1: Mae. Le mandamos un abrazo porque ya nos fuimos, ya estamos por el mercado.
2: Ya se fue. Ay, qué triste. Pues vaya, vamos con audios.
5: Anita, Héctor, Yair. ¿Qué vamos a hacer?
0: Hola.
5: Para 31, déjalo de Halloween. Vamos a llegar disfrazados ahí en la radio, todos los...
1: Claro, estamos hablando del tema puntual. ¿Qué cosa compraste así muy cara para tenerla de adorno en tu casa?
2: Vamos con Gilly. Buenos días.
6: Al igual que Dair, yo también me compré, mandé a hacer, ni siquiera fue que me compré porque no había en el país, o en los lugares que busqué no encontré uno.
0: Mike, ¿cómo
6: mandé
0: te llamas?
6: A hacer Ray. Un sillón.
0: Ah, que está Ray, ya encontramos a Ray, perdón, pongámosle pausa a eso. ¿Cuál es su opinión?
7: Compré un hipopótamo de Malasia y no me pregunte dónde está.
1: Rey, muchas
0: gracias. Qué
1: buena
0: gracias. Nota, Rey. Perdón, Anita, es que este maestro Rey nos siguió y ya nos alcanzó.
2: No te preocupes.
0: Y nos atravesó el carro y hicimos presa.
2: Él venía en caravana desde hace rato, ¿verdad? Entonces, ¿qué dice?
0: Claro.
2: Que
0: y estamos aquí, nos agarró en el mercado de Cartago. Qué locura, ¿viste, maestro Oscar? Mae, qué buena nota.
2: Vamos
1: en todo caso, ese audio de Gilly, que lo vuelva a grabar porque no se le oía nada.
2: Sí, Gilly, vuélvete a grabar ese audio. Hola, Dan, buenos días.
8: ¿Qué dice Yadir? ¿Qué dice Héctor? Mae, yo compré una bicicleta de spinning, mae. Bueno, tenía otro objetivo, pero al final solo quedó para porque se vio bonita ahí en la casa.
2: Oh,
0: que digan que mae más fit.
2: Dice por aquí Marlo, buenos días. Me gustó mucho conocer los cositos. ¿Qué tal?
0: Ah, gracias, Marlon. Buena nota, Marlon. El del carro azul era. Sí, buena
2: así
0: nota,
2: es.
0: Mae.
2: Así
0: ¿qué
2: es,
0: más?
2: Digo yo, pero no, todavía no tenemos muchos audios. Espérate.
1: Ahí están,
2: siempre
1: están,
2: he querido
1: claro.
2: Escuchar esto.

0: 8909-5959.
1: Así es.
2: Ahí está. Y les recordamos una cosa. Ajá. Seguimos regalando el paquete de galletas Pozuelo. Manden la palabra Pozuelo y ahí siguen participando.
3: Hola, manden días. La palabra. Madre. Yo quiero ganarme unas galletas Pozuelo.
2: Estúpido.
0: Vamos con audio.
4: Yair, un gustazo conocerlo. Me hubiera gustado conocer a Anita también. Estaba ahí un pillo nervioso. No soy bueno para los micrófonos, pero pura vida.
3: André, ah, madre, muchas gracias.
5: Dice Gilly, un sillón tipo Chesterfield que no solo lo compré, sino que lo tuve que mandar a hacer porque no encontré aquí. Así que fue un capricho loca. Muy caro. Eso sí se llama plata, mae.
2: Mae, sí. Eso se llama plata.
5: Qué chuzo. Héctor, ¿vos qué tenés en tu casa?
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2: 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De igual forma que podés ganarte un entero del gordo navideño activando tus fracciones en la app JPS Plus y participando. Solo son 8 sorteos en total y podés conocer todos los detalles en el Facebook oficial de la Junta de Protección Social. ¿Hay cambio comercial, Ana?
5: Todavía no.
2: Hasta las 8:30.
5: Hasta las 8:30 tenemos cambio comercial.
3: Ok, perfecto.
2: Lo seguimos escuchando.
5: Dice por acá, dice Camila que no escuchó cómo participar. Entonces, si pueden recordar un toquecito de Pozuelo.
2: ¿Cómo participar? Enviando la palabra Pozuelo al WhatsApp.
5: Exactamente.
3: Mande la palabra, solo mande la palabra, quiero ganarme unas galletas Pozuelo en la mañana de la aldea de 959.
2: Más es que Jair es un desgraciado en la mañana. Digo yo, manden la palabra galletas Pozuelo. Galletas, pues, bueno, la frase galletas Pozuelo. May, ¿no me ha soltado?
5: No, te ha soltado. De hecho, está explotado el WhatsApp de galletas Pozuelo también.
3: Qué rico a esta hora tomarse un cafecito.
5: Bonito, no, no, eso está bañado de mi casa.
3: Un cafecito.
2: Bonito, riquito,
5: riquito. Dios.
3: Con lechita.
2: Riquita, riquita. Riquita.
5: Yo no.
2: En la playa.
5: La idea es, ustedes esperan que yo ponga esto.
2: Estamos esperando que la pongas, por favor.
3: Claro, queremos oírle a la gente el viernes. Claro. Que a partir de este momento empiecen.
2: Un cafecito.
5: Un cafecito. Riquito,
2: gordito,
5: riquito. Gordito.
2: Porque hoy
3: es viernes.
2: Jair, cuando gritas el viernes hay que alejarse.
5: Sí. Hoy. ¿Cómo se llama este? ¿Cafecito riquito riquito?
2: Sí.
5: Bonito, bonito. Es este, vamos a ver.
2: Yes,
5: ahí lo tenés.
6: Y ustedes contestan.
3: Esta canción la ponemos solamente para pasearnos en su viernes. Para que la cante todo el día y la tenga todo el día en la mente.
5: Ah,
3: y como por ahí de las 4 de la tarde, ¡vamos!, usted diga, maldito Jair. ¿Cómo le gusta
7: bonita,
3: esta canción a Isamay?
7: Bonita.
3: Me encanta Isamay.
2: Suena igual a voz bass, bass. Voz bass.
3: ¿Verdad que es igual a voz bass?
5: Bueno,
3: te
5: es
3: lo
5: que
3: dije.
5: Esto.
2: ¡Súbale, súbale!
3: ¡Brillantito! ¡Qué buena canción!

0: Qué lindo. Qué lindo amor. Buenos días a todos.
1: Qué bonito sentir.
0: Anita,
2: pónganse la de Kiko.
3: Aquí Anita. Tengo WhatsApp que dicen, Ana María, quítala. Cuando a mí me dicen Ana María, ya me están regañando,
0: póngala,
3: ¿verdad?
0: Póngala, súbala. Una florecita. ¡Qué canción! El nuevo Despacito 2026. Señoras y señores, un Despacito 2026. Aquí va Oscar cantándola con los ojos cerrados.
3: Actor, recuerda cosas.
0: Vea. Anita.
3: ¿Qué dice?
0: Permítame hacer lo siguiente, uh-huh. Oscar. Usted que va manejando este bike X35 Turbo, vamos en la pista está riquísima porque no hay carros. Mae, suba la velocidad, ¿ok? Cierre los ojos, suelte el volante.
1: No. ¡Súbale, Ana!
3: ¿Por qué dice? Yo vi un video que decía, mi jefe con problemas de ira y cero rasgos de líder y salía un muchacho cantando eso en el carro, tal cual.
0: Dice.
4: Lo importante es no dejar de caminar.
0: ¡Qué lindo!
1: Un cafecito.

0: la felicidad.
1: Jair, ¿sí o no?
2: ¿Qué?
1: Que la vida se siente más bonita compartida con Isa.
2: Totalmente.
1: ¿Sí o no, Ana, que se siente más bonita compartida con la Mandy?
3: Sí, totalmente.
1: ¿Sí o no? ¿Sí o no? Claro
3: no,
1: que sí.
3: Supuesto,
1: yo la siento más bonita. Madre. El Gaps.
3: Por
2: yo quiero una
3: publicidad
2: que diga, un café se comparte, un balón de fútbol se comparte. Es más, un par de zapatos se comparte.
1: Póngame la otra vez, por favor.
2: Solo no comparta su clave y su password de la cuenta del banco. ¿Eso es todo?
1: Un cafecito, pero es un cafecito montaña el que disfrutamos en la mañana.
2: Qué
1: en
2: rico.
1: 959 Conexión.
2: Riquito,
1: el café
2: riquito.
1: Montaña que es riquito, riquito.
3: Ay, qué risa los oyentes. Hay tantos sentimientos encontrados.
1: A fin de hoy.
3: Ahora sí, chiquillos, ¿escuchan?
2: Sí.
1: Anita.
3: Los escuchamos.
1: Te dejamos porque empezamos a perder señal en 200 metros.
3: ¿Le fijo?
1: Súbile.
3: La dejamos sonar.

0: Dígamelo.
1: A partir de hoy, Yair, estamos estrenando el momento cafecito. Y de hoy en adelante, en un momento del programa, tendremos el momento cafecito para cantar esta canción. Creo que ya es hora, ¿verdad, Yair?
2: Ya es hora.
0: Sí, es aprovechar un mal necesario.
1: Sí, claro.
0: Y ustedes son muy crack en esos. ¿Qué dicen los oyentes?
1: ¿Qué dicen?
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0: Madre, yo no sé qué es pensar.
4: Unas galletitas Pozuelo se comparten con cafecito montaña.
0: Ositos, por ahí dicen, mis oídos, quiten esa vara. Y hay videos también, pero así, rajados, full inyección, ves, madre. Este madre ha vuelto clovish, rajado.
1: Bien. ¿Quién más habla?
0: Mis oídos.
1: ¿Qué nos dicen?
0: Está buena la pieza, quiero galletas. Ayer me dijo mi esposo, ese programa funciona porque Yair y Héctor son así de diferentes.
2: Rahal. Ay, qué bueno.
0: Con dos, Yair ya hubiera fracasado. Con cualquiera que no tenga la inteligencia emocional de Héctor, ya hubiera mandado a Yair a la porra. La voz de frustración de Anita lo reafirma. Marce, tenés absoluta y totalmente razón. Pero yo, bonito Ricky. Aquí voy,
1: eso es. Mae, justo eso es. Por eso, cuando dicen, no molesten a Ana. No, si Ana está, podemos ser dos Yaires, claro. Y un Héctor.
0: Totalmente. Hola, Esteban.
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6: Que ya voy tarde para el brete. Un poquito.
0: Dios. Dice por allí, creí que tenía puesto aquella con esa música. Madre, sí. La de Mickey.
1: Vieron la cara de Yair, yo voy viendo, le veo los ojillos donde disfruta lo que está haciendo.
7: Yairito el cafecito, y Héctor el papacito, y Anita
1: la mamita.
7: Bonita.
0: Gracias.
5: Ya te toca casa nueva. O sea, necio.
8: Aquí con el conecte hasta el tope.
0: Ay, madre, qué
2: bueno. Necesitas casa nueva. Pensamos lo mismo, ese mayo.
8: Ahí sería una piñita. Y estábamos escuchando la aldea.
0: Y manda la foto de una piña rajada.
8: Desde la siembra de piña.
1: Man, qué rico.
8: Qué ansiedad esa canción, man. Ah, no la vuelvan a poner legalmente.
2: ¿Cómo que no?
1: Sí.
0: Ah. O sea, esta canción va a sonar de aquí al resto de la vida.
1: Una vez por día.
0: No. Es que si todavía uno le estuviera dando la plata a alguien real. Pero no importa, yo sé que ya eso no importa.
1: Ana María,
0: mi yo música. Mi yo música.
1: Este el coro el que es hecho con IA.
0: Todo es hecho con IA.
2: Ana, ya. Superemos.
5: A Yair, para cuando el anillo.
0: Oiga.
2: Me les caso, gente. Me les caso.
0: Ah, bueno, ahí sí vas a contratar músicos para que te canten.
2: Gente, me les caso.
0: Vas a poner esto.
2: Uno de los solteros... ¿Sabe cuál es la noticia que quiero ver en el periódico yo, Héctor?
1: ¿Cuál?
2: Uno de los solteros más codiciados de Costa Rica, Yair Cruz, se entrega al matrimonio. ¿Qué tal?
1: Perdón, uno de los...
2: ¿De los
1: ¿cuál
2: solteros
1: es el titular?
2: Más codiciados de Costa Rica. Ay, porque digamos, de maya, a mí es de que me metieron en la lista de los solteros más codiciados...
1: Uh-huh. Ok, Ana, cambiamos la canción y vamos en este momento a poner la pista de juego porque los oyentes empiezan a reaccionar.
0: ¿Cuál es la pista de juego?
1: 8909-5959. ¿Qué opinan de lo que acaba de decir Yair Cruz? ¿Qué opinan del titular? Uno de los solteros más cotizados.
2: No, codiciados.
1: Codiciados. Uno de los solteros más codiciados se nos casa. Si eso fuera el titular, ¿ustedes qué dirían?
0: Codiciado.
2: ¿Qué comentarían en ese post?
0: Vamos de una vez.
2: Eso es lo que dice el post.
1: Exacto, Yair, exacto.
7: Engañadito.
9: Solteros codiciados según quién.
0: Oiga, otra vez este, mae.
9: Solteros codiciados según quién.
0: Ah, bárbaro, dice Fabián.
2: Mae, perdón. Pero dentro de los solteros más codiciados, cuando a mí me metieron en esa lista, y no salí. Ahorita que estoy, obviamente, comprometido, tengo un compromiso muy lindo, enamorado. Oh, entregado al amor.
10: ¿Quién me le hizo?
0: Wey, ¿qué dicen?
10: Yair, ¿quién me le hizo tanto daño engañándomelo así?
0: Ay.
11: Si yo leyera ese titular de fijo, no pensaría en Yair Cruz.
2: No.
0: Con ese dash, dicen, ¿coticiado para qué? Dicen.
2: Bueno, sean ratas. Yo sé que lo están diciendo solo por joderme. Yo sé que lo están diciendo solo por joderme. Pero dime, ¿qué culpa tengo yo?
1: Ok, imaginen que de boca en boca pone la noticia o la teja pone la noticia. Estamos en Facebook. Uno de los solteros más codiciados, Yair Cruz, se nos casa. ¿Qué comentamos?
0: Solteros codiciados según la fuente de la hispanidad.
12: Engañadito.
0: Así.
13: Soltero codiciado por el juzgado de pensiones.
2: No. Sabe.
0: No te voy a dejar hablar, Yair.
14: Chicos, buenos días. Les voy a decir una cosa. Después de una década de estar con mi esposa,
2: ¿sí?
14: Hasta hace 3 meses me di cuenta que Yair fue el amor platónico.
0: Ay, no puede ser. Dios, May. Perdón.
14: De ella en algún momento.
2: Está loco.
14: Para que salga con estas varas ahora Yair también.
0: Por acá dice May. El Gaps con ese dash. Qué pecado más grande. Yair Cabil Chévez se llama. No te voy a dejar hablar.
12: Que Manoma le pase como un compañero de él que está con la crisis de los 40.
0: Por aquí dice, tenemos oportunidad todos. Di, yo no sé, la verdad.
15: Di, en 7 estrellas iban a poner algo parecido. Y mejor cerraron eso y quitaron a todos.
2: Ma.
16: Yo veo esa noticia y lo único que diría es, se me cayó un ídolo.
10: Soltero cotizado, pero ¿en qué década, madre?
17: Y mejor cerraron.
5: Y la chama pobrecita.
2: Mae.
0: No te voy a dejar hablar, Yair. Sigan mandando audios, a ver si Yair se calla, por favor.
10: Pero pobre, lo hijo Jota.
0: Oiga, madre, por el OIJ.
5: Gloria Navas indica Yair.
1: No.
0: Ay, Dios, espere. Eso no se valen, chiquillos. Ay, eso es Yair cotizado.
1: Bueno, derecho a la respuesta de Yair ante las reacciones de los oyentes.
2: Maya. Cuando a mí me metieron en la lista de los solteros más codiciados.
0: ¿En qué momento pasó eso, Yair? O sea, yo siempre te voy a preguntar.
2: Mira, es más, búsquese en Google, porque yo no me acuerdo quién fue que lo puso. Creo que fue Nación, o creo que fue Teletica.com, o no me acuerdo. Ah, bueno. TV y Novelas había hecho uno también de los solteros más codiciados de Costa Rica, y de ellos salí, ¿verdad? De ellos, ¿yo qué culpa tengo? ¿Acaso que yo fui? Yo puse la elección, yo no la puse. Yo no tengo la culpa. Es una vaina meramente de rebote.
0: Uh-huh.
2: Eso es como acostarse y levantarse en la playa.
1: Puse en Google.
0: Yo también
1: solteros
0: puse.
1: Solteros codiciados de Costa Rica, Yair Cruz. Y no aparece nada. No se han encontrado noticias para esa búsqueda de Yair.
0: Lo único que aparece es Yair Cruz hace fuerte confesión que nadie imaginaría sobre. Ahí va. Espérese, Yair, escucha esto, por favor. Hola.
10: Madre, por eso yo le digo, qué década, madre, porque que yo sepa, seguro yo estaba bebé cuando estaba entre los solteros más cotizados. Yo no me acuerdo.
7: Y ahí es que estábamos en esa lista cuando Mauricio Hoffman, Gravy Morgan y todos estos madres estaban ya comprometidos y casados, ya no habían solteros.
10: Madre, pero estamos seguros que dice codiciados y no codiciosos.
2: No.
18: En la sala de espera de alguna barbería, salón de belleza o consultorio dentista debe haber una revista donde todavía sale esa lista de solteros cotizados con Yair ahí.
1: Bueno, Yair, decías.
2: No.
0: Ay, perdón.
19: Más bien, yo... El encabezado no era los solteros más codiciosos.
0: Fue en BM Latino que lo puse, fue él mismo, dicen.
1: Amigo,
0: por acá,
1: vea
0: lo que te creen.
1: Vea que aquí está. Lo busqué por Google y nada. Vea que no hay nada.
2: Madre, eso estaba. Era público, ahora, era una vaina muy...
1: Lo busqué por chat y me dice, no hay nada publicado de que sea codiciado. Sin embargo, hay varias publicaciones sobre la soltería de Yair Cruz. Una de Teletica, se casó a escondidas. Una donde dice fuertes confesiones sobre su relación.
2: Ajá.
1: Se confiesa enamorado. dice ChatGPT, mi conclusión, sí existe cobertura periodística sobre Yair como un soltero conocido de la farándula nacional, pero no encontré evidencia de un ranking que diga que él es codiciado.
20: Yair, no haga caso a la...
0: Gracias, se me sabe bien.
2: Yo
0: vamos a pausa,
2: algo.
0: Vamos a pausa porque se...
1: No, espérate.
0: Ok.
1: Él iba a decir algo.
2: No, es que yo quiero decir algo. Me pasó. Como les digo, me pasó. Yo no tengo la culpa porque yo no hice la lista. A mí simplemente me incluyeron ahí. ¿Yo qué culpa tengo que me hayan incluido en la lista de los solteros más cotizados de Costa Rica? Ahora, le digo, yo lo único que pregunté es, maes, ¿me les caso? Y les dije, ¿me les caso? ¿Qué van a hacer ustedes cuando vean esa publicación?
0: Maes, de hecho...
2: que se manifiesten.
0: Espérate, Jair.
2: El otro año cumplo 50 años. Me voy a comprometer, me voy a casar, voy a tener otro bebé. Y voy a renunciar a la radio.
0: Ve todo lo que se puede encontrar de vos, porque acá me acaba de mandar Brian una foto de ChatGPT. Si te referís a Yair Cruz, el locutor costarricense conocido como el soltero codiciado, encontré esta noticia. Yair Cruz ya no está soltero. Mantiene una relación con la periodista venezolana Isabel González. Exacto. La relación comenzó en agosto del 25. En agosto del 26 celebraron su primer aniversario. En abril del 26 se habló públicamente sobre cómo estaba viviendo esta nueva etapa sentimental. Wow. En ningún lado está la palabra codiciado. Ah, perdón.
1: Es la misma.
0: Ay.
1: Sí,
0: vamos
1: rajado,
0: a corte,
1: no hay.
0: No hay nada. Y ahora sí podemos irnos.
1: ¡Vámonos!
0: Ya casi estamos de vuelta.
2: Yo antes de irme, quisiera preguntarle a Oscar. Oscar, ¿qué opinas al respecto? Vos que sos mi amigo y mi hermano.
21: Y está duro. Si no hay ninguna publicación, creo que es fake.
1: ¡Suéltelo,
2: Ana! Suave, ok. Lu.
1: No, vamos, corte.
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1: Él es Yair Cruz, la única voz autorizada por Auténticos Decadentes para decir buenos días sobre esta pista.
2: Buenos días sobre esta pista. Que hoy en la Florencio del Castillo. Mae, acá en la aldea de 959 estamos felices de compartir con todos ustedes en este nuevo día. Viernes, fin de semana. Qué lindo momento para compartir en familia, en amigos, aldeanos y aldeanas. Señoras y señores.
1: Don Jair Cruz. Ajá. Lo que usted quiera decir.
0: Yo estoy esperando.
2: Mae, lo que quiero decir en este momento acá en la aldea de 959 es... Bueno, mae, ¿cuáles son los planes de fin de semana que tienen? 8 de la mañana con 40 minutos, sea el plan que sea. Sea mira, lo que tengan en mente, cuéntenlo. Eso le va,
1: esto que está aquí a la derecha le va a gustar a Jair.
0: ¿Pero dónde están? Mae. ¿A dónde están, chiquillos?
2: Estamos aquí al lado de la casa de los Figueres.
0: Ok. Ah, ¿ya están de vuelta?
1: Sí, ya, ya estamos, sí, claro, de vuelta. Ya estamos en lo que viene siendo Curridabá.
0: Curry.
1: Sí, ya estamos aquí.
0: Planes, bueno, de fin de semana, estamos hablando.
1: Planes de fin de semana, rápidamente, audiecitos cortos que van a hacer este fin de semana.
2: 2 minutos porque venimos con tema.
1: 8909-5959. Nos vamos rápidamente con estos audios. Que nos cuenten, o si quieren decirnos solo buenos días, este es el momento.
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0: Tararara. Dice Mariana Mimich. Audio, Mariana, mándate un audio.
1: Ay, que tuanis, dormir está tuanis.
0: Ay, ¿ustedes saben qué tengo que hacer yo?
1: ¿Qué?
0: Cocinar lasaña para un baby shower.
1: ¿A vos te gusta eso, Ana María?
0: A mí me encanta flagelarme.
1: Sí.
0: Buenos días.
4: Chiquillos, plan de fin de semana, celebrar mi cumple, porque como cayó entre semana y nadie puede salir a celebrar, entonces toca este fin de semana.
0: Ey, qué chuzo, feliz cumple.
2: Ay, qué buena nota, man.
1: Planes de fin de semana, los escuchamos.
2: Vaya, acabo de darme cuenta que ya entramos a San José. Ya la gente no tiene los vidrios abajo.
1: Te dije, ¿verdad? Hey. Mami, yo voy a subir este.
6: Ah, fin de semana para la playa con mi familia, esposa e hijos, porque mi hijo menor cumple 8 años y prefirió viaje a la playa que hacerle fiesta.
0: Qué delicia, ¿Tuanis? Qué inteligente.
2: Yo agarro
5: mi pasar en familia hoy y disfrutar de la canasta de galletas por solo como va a ganar. Gracias.
2: ¡Eso! Mae, yo agarro a mi viejito hoy y me la llevo.
8: Y después recuperarse.
0: ¿Para dónde vas a ir?
2: Para Guana.
0: Uy, qué chuzo.
2: Sí, sí.
9: No pasaron por mí. O sea, aquí por Terracampus a saludar a mi
1: papá. Un abrazo, Marianita, te queremos.
0: Hola.
2: Ya tenemos tema.
11: Buenos días, buenos días. Saludos, Cruz Vega, nuevamente.
2: Eso, Cruz. Fin,
11: si Dios lo permite, para Guana.
0: Qué montón, qué bueno, de gente va para Guana, qué rajado. Hola, qué buena nota, Ana, con los 3 mejores de la radio en Costa Rica. Planes de fin de semana, Rock al Parque en el Simón Bolívar en Bogotá. No puedo enviar audios, casi nada. Qué chuzo, que te vaya súper bien. Hola, Michael.
12: Toca trabajar en guardia, pero ni modo. Y Anita, ¿qué es flagelar?
0: Desflagelar.
5: ¿Por qué la gente anda con los vidrios arriba? Somos muy pocos más. La vieja escuela es la que anda con la ventana abajo.
0: Totalmente. Hola, buenos días.
13: Mi plan de fin de semana va a ser darme la tarea de buscar cuál es la noticia que Jair dice, porque nadie la encuentra. Entonces creo que voy a durar todo el fin de semana.
2: Qué pecado.
0: Por acá dicen, hoy es el show de Boris Brecha, el domingo, o sea, evento de wellness.
2: De fijo, el comentario fue, ¿por qué no le di pelota? Porque no la seguí en Instagram.
1: ¡Oy, Jair!
0: Oiga esa vara. Vos me decís si nos vamos, Héctor. Si nos vamos al cambio de una vez.
1: Escuchamos.
14: A mí me toca lavar y a mano, porque no tengo todavía lavadora. Se dañó y no puedo repararla.
2: Claro.
0: Uy, amigo.
14: O sea, la lavandería a mano.
0: Fin de semana, ahorrar y trabajar, porque toca ahorrar todo por el paseo de diciembre a las Europas. Saludos.
2: Eso.
0: En sintonía desde Turrialba, el fin de semana voy a andar en moto a los volcanes Turrialba e Irazú. ¡Ey, qué gran plan, qué chuzo!
2: Si usted en estos momentos se está mermando solo porque es diciembre, va a Europa, no sea limpio. No vaya a Europa, mejor. O sea, de verdad, esto no puede ser así. Ay, no voy a comer el fin de semana porque voy para Europa. Ya limpio.
1: No, esto no puede ser. No le alcanza para ir, ¿verdad?
2: No, mejor no vaya a sufrir, no vaya.
1: Ana, ¿sabes por dónde estamos pasando?
0: ¿Por dónde están pasando?
1: Por una calle que tiene un árbol en forma de carro.
0: Ajá.
1: O sea, ¿lo si ubicas?
0: No.
1: Hay una calle que tiene un árbol que lo recortan en forma de carro.
0: Sí, sí, sí, sí, ya sé por dónde.
1: De vos vivías por aquí.
0: Así que estúpido.
7: Buenas, buenas. Este fin de semana no, pero el otro para ir a... Vamos a ir a Puerto Viejo a relajarnos. Después de los exámenes de sexto, las estambarizadas, eso lleva mucho estrés con los chiquitos.
0: ¡Qué delicia, buena nota, Dios man. Mío, qué delicia!
2: Muy bien.
0: Dice... que se nos agradece las buenas vibras, vos que acabas de decirle a un oyente limpio por hablar para ir a Europa. Yo te entiendo, bueno. yo te entiendo. Jair, no sé si es que tiene mucha plata o qué arreglos sí. tiene con Grupo Mutual y así. Él es, o sea, él lo jala, yo sé que él jala todo ese tipo de cosas. El punto yo es que dije. Yo te felicito porque ahorrar es muy tuanis y sobre todo si vas a Europa. Si vas a ir a Suiza, olvídate, porque ahí sí, mejor no ir. Pero ¿qué ibas a decir, Jair?
2: Vamos con tema, vamos con tema. Primero corte.
0: Primero corte. Ok, vamos al corte, ya casi estamos de vuelta. Y nada, sigamos por acá.
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0: 7 de la mañana, 47 minutos.
1: Don sí, Héctor. Bueno, son las 8 de la mañana, ay, 47.
0: Dígamelo, por favor.
1: Pero no le gusta que se lo diga. 8:47. Hoy. En la aldea, aldea.
0: Ahí está, bien.
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18: ¿Qué cosa
2: vieron en una casa? En una casa que ustedes dijeron, aquí no vuelvo nunca más.
18: ¿Qué cosa vieron en una casa?
2: Que ustedes dijeron, mae, yo aquí no más, yo aquí no vuelvo.
1: Mae, vieras que me pasó una vez, Jair, y había por el. A ver, en el sillón, sobre el silloncillo caminaban un montón de cucarachillas de estas de plaga, las de cucarachilla alemana.
2: Okay.
1: Mae. Y después yo las di y yo dije, uy, nada más me levanté y yo dije, mae, esto se lo llevó uno la ropa después. Mae, y después en el desayunador, ¿qué pasó?
2: No. O sea, ¿tenía ropa o no tenía ropa en ese momento?
1: Obviamente tenía ropa.
2: Ok.
1: Sí, claro. Y entonces, mae, vieras que de repente, yo no entendí qué quiso decir Jair, pero bueno, estaba sentado en un sofá y había una cucarachilla. Entonces yo me levanté y dije, no hombre, este se lo lleva después uno. Mae, claro. Después en la misma casa, en el desayunador, digamos, ¿verdad? Mae, mismas cucarachillas donde iban a servir un café y nada más le hicieron así con la mano.
0: No, qué asco.
2: No.
0: No, qué asco.
2: No la mataron.
0: No, qué asco.
1: No, la barrieron con la mano, cayó al piso y la madre siguió.
0: No, qué asco.
2: Eran coca friendly.
1: Y yo dije, no, yo no tomo café, muchas gracias. Ese día dije que no.
0: Mae. Ok. A mí me pasó una vez, hace muchos años.
1: A mí me encanta
0: muchos,
1: el cafecito
0: muchos,
1: montaña.
0: Muchos años. Uh-huh. Estaba ajá. en la casa de una compa, ¿verdad? Como que nos habíamos ido de fiesta y la madre me dio así como posada, ¿verdad? No sé, 20, etapas de universidad, ¿verdad? Claro. Mae, la verdad es que la madre me sirve un plato de cereal de desayuno uh-huh. y la primera cucharada que yo levanto el cereal, veo esta cucaracha flotando en la leche, madre.
2: O sea, no.
0: Nunca más volví a esa casa.
2: Ok.
0: Nunca más.
1: Los madre, escuchamos.
18: Yo vi cómo estaba cocinando mi abuela. Qué asco, man. Yo dije, qué señora más cochina, man.
2: Su abuela.
18: No, man, no volví. No volví, man.
0: Ay, qué playada.
19: Eso, gente, buenos días. Madre, vieras que conocí un compita aquí en el brete y hicimos amistad. Y un día íbamos a hacer un brete del carro y me dice, madre, vamos a la Chosa un tirito para sacar una herramienta. Y entramos, madre, y había un altar de la Santa Muerte ahí en la entrada, en la sala. Y no vuelvo, negativo, jamás.
2: ¿En serio?
20: Muchachos, a mí me pasó algo parecido como lo de Héctor, pero la diferencia es que no eran cucarachas, sino que era ese olor, pero eso que le penetra, o sea, hasta en el cerebro, a perro y a gato, a orines de perro y gato. Uy, no. Oiga, pero ni un vaso de agua le acepté, en serio, ese día. Uy, no, qué cosa más terrible.
0: Dice Diego, a la casa de aquella clienta que les había contado que le pegué los besos, tenía altares con la Santa Muerte. Ahí no volví, pero eso es como una cosa de los altares.
21: Bueno, a mí en una casa me dieron las dos con manteca de ajo. Amoroso.
0: ¿Qué vas a decir, Héctor? Perdón.
1: Sí, que ahora hay una moda de gente que está haciendo, sí, un poquito aficionada, diría. Respetuosamente lo digo, o sea, es que a mí me cuesta un poquito decir como respetuosamente con estas creencias que no son tan populares.
2: Ajá.
1: Porque es como raro, no sabe uno. Digo que me cuesta porque no sabe uno cómo referirse al tema. Pero no es con afán de ofender ni nada, ¿verdad? Para que nadie se nos va, si hay algún seguidor o algún creyente de la Santa Muerte, no se vaya a ofender, porque pues se respeta lo que cada uno quiera. Pero efectivamente, ahorita sobre todo, siento que hay una tendencia muy fuerte a esa no, ¿cómo se llama?
2: Creencia.
1: Sí, pero no, ¿cómo se dice? Cuando se alaba. No, Yair.
0: Sí. A esta práctica.
2: Vagancia.
1: A esta práctica, sí, de seguir a la Santa Muerte.
2: Falta de oficio.
1: De hacerle altar. Yair.
0: Hola.
2: Falta es hincha.
23: Mae, cucarachas en la cocina. Y mae, fue puño, qué duro.
1: Qué risa, mae. Yair, una pregunta.
24: Ahora es muy frecuente eso, como dice
0: Héctor. ¿Qué dice Héctor?
1: ¿Dónde vamos a desayunar, Yair? Porque vos prometiste desayuno desde las 6 de la mañana.
0: ¿Y yo estoy incluida?
2: No.
0: Ya sabía yo.
2: No, pero ya pasamos. Ya lo
1: claro
2: voy diciendo aquí para que nos desviemos. Ay, hay que terminar el día con buen desayuno. Qué rico.
1: O sea, te íbamos a llevar desayuno, Ana, pero no sé cómo está tu agenda si vas a salir corriendo a las 8:59.
0: Negativo, salgo corriendo a las 8:59.
1: Entonces no nos culpes.
0: Déjame.
24: A mí me pasó, y ahora es muy frecuente eso, como dice Héctor. Voy a cortarme el pelo a X lugar y el barbero tenía, pero un montón de altares de la Santa Muerte. Yo
2: no.
24: Nada más bajé todos los santos del cielo.
1: Fabián, ay, sí, es moda.
0: Fabián dice devoción.
2: Vale, pero ¿cuáles son esos altares de la Santa Muerte? Yo no los conozco.
0: Sí, yo tampoco.
25: Chiquillos, a mí lo que me pasó fue que en el cole fui a la casa de un compañero y por toda la casa, cuando entramos por toda la casa, en los sillones, en las sillas, había ropa de toda la gente de la familia.
0: Jamás.
25: Había ropa interior del papá, de la mamá.
2: Ajá.
25: Y entonces me dicen, madre, sentate ahí. Y yo, madre, hay que quitar toda esta vara. Y madre, sí, yo ando aquí. Y el madre lo corría así. Y yo sentado ahí a la par de la ropa interior de toda la familia, madre.
0: Qué
25: súper
0: incómodo.
25: Madre, no vuelvo.
2: No.
1: Ya lo viste, ya.
26: Qué bueno. Sí. Héctor intentando decirlo de la mejor manera y sale Yair.
0: ¿Qué dice Tere?
27: Buenos días, chiquillos. Yo tenía una amiga que una vez me ofreció que ella hacía cejas, hacía el cabello y todo, ¿verdad? Corte de cabello. Y entonces yo por ayudarla, ¿verdad? Yo le agendo una cita y voy. El asunto es que ella tenía su espacio dentro de la casa, ¿verdad? El espacio donde a uno le cortaba el pelo y todo. Y en eso que me lava el pelo, empieza a pegarle gritos a los Willas. ¡Josué! ¡Ruth! ¡Tráigame en el paño! Y no sé qué, y no sé cuánto. Pues los Willas, yo creo, no lo sé. que la abuela fueron y le trajeron un paño seguro de los que ellos usan, y con eso me sacó el pelo. El paño olía como a humedad, a todo olía ese paño. Y adivinen, la primera y última vez que me fui a cortar el pelo con ella.
0: Madre, yo no me puedo vomitar.
2: Madre, yo un día llegué a una peluquería que llamó al mamá y le digo, madre, ¿me puede dar la cita lo más temprano que pueda? Madre, sí, claro. ¿Te parece a las 10? Madre, genial. Genial, perfecto. Yo salía a las 10 de la radio, entonces me quedaba cerca. Llego, me dice el maestro, estoy atrasado, ya casi llego. Ok, listo. Me llegó como a las 10 y 10. Me abrió el negocio y estaba aquello, no tiene idea usted. Pelo por todo el piso del día anterior, quién sabe de a qué horas y de quiénes. Madre, yo dije, madre, no vuelvo a esa peluquería.
0: Qué importante que sea, ¿verdad? Espérate, para tirarte con los diecitos más.
24: Ya eres la misma Virgen de Guadalupe o cualquier virgen, pero con forma, la cara en calavera. Dicen las malas lenguas que sí es muy efectiva.
0: ¿Para qué?
2: Okay.
0: Espanta,
1: sí,
0: la Yair,
1: digamos, es a ver, ¿cómo podemos explicarlo, Yair?
2: Ok.
1: Es una creencia que hay ahorita, podría decirse que espiritual, ¿verdad?
0: Pero esto no es tico.
1: No.
0: O sea.
1: Es que por eso, yo no quisiera decir que es una moda, uh-huh, ¿verdad? Pero se vuelve tendencia. Y
2: estupidez,
1: de repente todo...
2: estupidez, nada, no, falta no, tiempo, ya. O sea, de verdad.
1: No, Yair.
2: Gente,
1: no,
2: falta de oficio.
1: No, como Yair, lo que digo es que es respetable que cada uno pueda profesar, gente, lo que sea que quiera
2: de
1: creer.
2: De pocos valores.
1: No, Yair.
2: Sin temor de Dios.
1: Yair. No.
2: Satánico.
0: Vamos con audio, mejor. Hola, Anthony, buenos días.
1: No, ey.
3: Qué bueno, Yair, por derecho, mae. Mae, le escuché al final, falta es hincha. Falta cincha, mae, como para llevarlo al convento de los salesianos a que les repartan, mae, cincho, mae.
2: Exacto.
0: A mi hermano le pusieron una vez el cordón de San Francisco. No se arregló.
27: Bueno, sí, chiquillos, no. Una vez mi mamá se fue a hacer el pedicure donde una vecina y no encontraban el recipiente para poner los piecitos con agua caliente y jaboncito, ¿verdad? Champú y esas cosas. No. Y le dice la dueña de la casa a la hermana, creo que fue, le dice, mira, ¿dónde está la tina para los pies? Y le dice la otra, está en el refri con la ensalada. O sea, nunca más, nunca más.
0: Por Dios.
4: May, yo tengo unos primillos todos alucines que se creen como devotos de eso, y es cierto, lo que dice Yair es falta de cincha esa vara.
1: No, pero es que yo siento que... No. No, porque yo lo que está bien, digamos, es no pensar ni querer obligar a que todo el mundo crea lo que nosotros creemos, ¿verdad? Y todo el mundo tiene libertad para poder profesar sus creencias, espiritualidades y lo que quiera. Eso es lo que yo digo, Yair, eso es lo que yo creo. Entonces, está como feo porque... solo son tendencias. De repente alguien lo ve y dice, ay, no hay que pedirle la Santa Muerte, porque a la gente le gusta también, ay, la espiritualidad desde la magia.
2: Entonces, falta de ácido fólico, no, falta de ácido fólico, huevón. O sea, digámoslo como son las cosas realmente.
1: No, a la gente le gusta la espiritualidad desde la magia. La gente quiere que aparezca Dios, la Virgen, Jesús, quien sea, y haga así. Y que con
2: gente
1: eso...
2: Gente que tiene el cerebro de modo...
1: No.
2: Sí, güey.
0: ¡Sigamos con audio! ¡Hola, Brian!
5: Hay gente vaga que nunca se ha levantado a coger café ni en ordeñar. Exacto, a la madrugada. Man.
0: Dios,
5: gente.
0: ¿Se pueden ayudar?
6: Qué bueno, Yair, está solo. A pura cincha, hay que darle a todos.
2: Gente que está peleada con el sentido común.
8: No, es una exnovia, hace muchos, muchos años. Ajá. Y, mae, de entrada, de que le hacen la entrevista a los suegros, aún toda la barra. Y el suegro por abajo me dice, mae, dígame una vara, mae, ¿usted no cree que me pueda prestar una tejita y yo se la pago en 15 días? Igual que estoy quejado.
0: No, Dios.
8: No volví nunca más.
0: Eso sí.
1: No vuelve. No,
2: está loco, mae.
9: Tiene toda la razón, Héctor. Todos tenemos derecho a pensar y creer en lo que mejor le parezca. Pero también tiene razón, Yair, falta de cincha y te baja y te me cante.
11: Maíz cascado, mejor.
12: Le hace falta cincha.
0: ¡Ay, no!
1: Durito, poquito, durito. Un poquito.
7: Yair, pura sabiduría. Todo esto es falta de cincha.
2: Claro.
10: Sí. En resumen, todos tenemos derecho a creer lo que queramos creer.
1: No se oye nada. Cambie de audio, Ana María, por favor.
11: Héctor, tengo una duda. ¿Por qué está malo decir que es una moda?
1: Ok, porque en el fondo estaría malo decir que es una moda, que una creencia espiritual de alguien sea una
2: gente
1: moda.
2: Gente sin neuronas.
1: No,
2: gente
1: Yair.
2: Sin neuronas, o sea, digamos las cosas como son, mae.
1: Porque, no, porque entonces, por ejemplo, sería que yo te diga, vos crees en tu fe católica, bla, bla, eso es una moda. Entonces, por eso estaría mal decir que es una moda, ¿verdad, sí, sí. Yair? Pero
2: gente, que... usted sabe que usted, gente que tiene... menos luces que una bicicleta.
1: No, o sea, no,
2: de verdad, mae.
0: Ok, vamos con un audio largo, lo voy a poner en 1.5.
2: Tanta bala perdida, tanta bala perdida.
1: No, Yair.
0: Escuchemos esto.
12: Chiquillos, a mí me pasaron 3 anécdotas, son diferentes. Una vez, cuando yo tenía como 22 años por ahí, la cosa es que me voy de fiesta con unos amigos. Bueno, un amigo estaba haciendo unos eventos, entonces invitó a todos los compillas, ¿verdad? Entonces me voy yo de soplas. Yo era la única de la juela, prácticamente los demás casi que todos eran de herede. La cosa es que a mí me agarra tarde para volverme para mi casa, y en aquel entonces pues no había Ubers, no había nada de este tipo de autos, ¿verdad? Solamente taxis. Pero pues un taxi me salía demasiado caro. Entonces me dice el compa que estaba haciendo el evento, Gir, quédate en mi casa y no sé qué. Yo, ay, pero qué vergüenza con su mamá, no sé qué. Y me dice, no, mami va a entender, tranquila. Bueno, la cosa es que termino en la casa de él, ¿verdad? Y dice, mami, es que esa amiga pues le agarró tarde y no sé qué, entonces para que no se devuelva para la casa. Yo le dije que se quedara a dormir. Y le dice, ah, sí, que ella duerma en su cuarto y usted se pasa a dormir al mío. Ay, chiquillos, la cosa es que entro yo a ese cuarto, ¿verdad? Era muy pequeñito, pero el tema no era lo pequeñito. Era que habían demasiadas cucarachas, chiquillos.
0: Qué,
12: o sea,
0: asco.
12: Yo esa vez no dormí, no pegué un ojo.
0: ¡Qué asco!
12: Yo no me quité, pero ni los zapatos. O sea, eso fue como traumático.
0: ¡Qué asco! ¡Por Dios, Dios mío!
13: La cosa es que yo tenía una compa que era de esa vara de la Santa Muerte, ¿verdad? Y, bueno, un día me invita. Me dice, venga, y hacemos un ritual. Y bueno, ¿quién dijo miedo? Vale, a ver qué es el ritual, ¿verdad? Entonces, de ahí llego. Y ya, ahí estábamos hablando y no sé qué. Ya comienza la vara y ahí el puro machalada. Y no sé qué, ¿verdad? Y ya, mae, todo animatido, ¿verdad? La verdad es que llego a la casa y abro la puerta, y enfrente de la puerta hay como una repisa que tiene mi mamá con santos y cosas. Mae, apenas abrí la puerta, no se va tirando de frente María. Mae, se suicidó la güila.
1: No, vamos a dejarlo ahí, Ana María.
0: ¡Ay, Dios!
1: Bueno, vean. A Isa le dijeron que iban a estar en San José. A mí me dijeron que íbamos a estar en Heredia. Y que íbamos a desayunar. Y Yair no cumplió ninguna de esas.
2: Mae, la hemos pasado con tanta diversión dentro de este Bike X35.
1: Oscar, ¿tenés hambre?
14: Sí, nos llevaron hablados hoy.
1: ¿Tenés hambre?
15: Sí, por supuesto, ya es hora.
1: No, y Yair fue el que trazó la ruta diciendo, vamos a ir a desayunar riquísimo.
2: Malu, te voy a decir algo. Vos nos aclaraste que tu marido te mandó desayuno, entonces que vos no ocupabas.
1: No.
2: Que tu marido se levantó temprano a hacerte el desayuno y que vos no ocupabas.
15: No. No, aquí el único que prometió el desayuno fue Yair.
1: Y no lo cumplió.
15: Y no lo cumplió.
1: No, entonces, Isa.
2: Oscar, la vez pasada yo invité. Le tocaba a usted, weón.
14: Usted fue el que prometió hoy desayuno. Yo no, usted.
2: Ma, es que ¿sabes por qué fue? Porque te viniste por dentro, ahí por Zapote, mae, y ya no pasamos por el lugar donde nos tocaba. Pero fuiste
1: no,
2: vos.
1: Hombre, no es hablada. 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
1: 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Dicho esto, ahorita sacamos el ganador de galletas Pozuelo, lo publicamos y en el canal de WhatsApp pondremos la foto cuando venga a retirarlo, ahí lo anunciaremos también.
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1: Quiero agradecer a una amiga que me acaba de confirmar que me va a invitar a desayunar.
2: Ok.
1: Porque Jair no me invitó. Entonces, desayunaré y avanzaremos con el resto del día. Oscar, gracias por la excelente conducción hoy.
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1: Un cafecito. ¿Qué tal? Bueno, vamos a hacer lo siguiente, Ana María, a darte las gracias por haber acompañado hoy a todos los aldeanos, por haber acompañado este programa, por haberte reído con el... Me estoy despidiendo de Boldu por aquello. Por haberte reído con los oyentes, por habernos dejado molestarte. Siempre agradecemos mucho tu participación en este programa.
0: Con muchísimo gusto, chiquillos. Espero que estén muy bien y espero que vos cubres el desayuno. Nada, nos escuchamos hoy a las 5:30 de la tarde en Back to Basics. A ustedes que les vaya súper, súper bien. Yo no sé, decime en este momento si ya terminamos. Sí,
1: claro, cerramos. Claro que te digo, es que tengo aquí una amiga. ¿Cómo le va, amiga?
16: Hola, hola, tanto tiempo.
1: ¿Verdad? ¿Cómo está todo? Pero usted volvió más alta.
16: Más alta y con bebé, sí.
14: Mire, Vanessa Sainz. Vanessa Sainz.
1: Y ahora se le amplió la familia, ¿verdad?
16: ¿Ah?
1: Se le amplió la familia.
16: Se me amplió
1: la... ¿Sabe qué pasa cuando se amplía la familia?
16: Se necesita.
14: Te toca casa nueva.
16: Exactamente. Súper.
1: Eso es lo que pasa.
2: Porque se nos ha vuelto viral el te toca casa nueva.
16: Ahí lo te venías diciendo.
2: ¿Verdad? La gente le encanta, la gente
16: te
2: le encanta.
16: Te toca casa nueva. Claro, nos encanta, por supuesto.
1: Sí, es que todo el mundo lo hace diferente, vea. Haga el suyo.
16: Te toca casa nueva.
1: Haga el suyo.
16: Te toca casa nueva.
1: El suyo.
16: Tenemos casa nueva.
2: Ay, muy bien.
14: Te toca casa nueva.
1: Ese
14: te
1: es.
14: Toca casa nueva.
1: Bueno, nos vamos. Cuídense mucho. Gracias a todos por acompañarnos. Chao.
0: Chao, chao, chiquillos. Nos vemos. No, nos escuchamos. Chao, Dios.
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0: ¿Cómo los agarró ese sismo, chiquillos? ...8909-5959... Digo, solo para chismear y que repasemos el sismo tan largo que se acaba de sentir, porque sí fue bastante largo. Se movió, se meneó bastante el asunto. Y por bastantes segundos. Aquí pensamos que era que nos habíamos mareado un poquito.
1: Héctor, aquí yo estoy en un segundo piso y vieras cómo se movió esta vara.
0: ¿Verdad? Sí, se sintió bastante. Creo que fue muy largo.
2: Ay, Héctor, con razón, porque yo estaba dejando una persona aquí en la calle y el carro empezó a moverse y yo, ay, ¿qué está pasando?
3: ¿Qué dicha que me dijo que era un sismo? Porque estaba haciendo un alto y creí que me había mareado igual que usted.
0: Sí, porque fue como tan lento y tan largo que provocó esa sensación. Aquí están todos diciendo, pidiendo calma, por supuesto.
4: Ma, yo dije, ¿qué será que me estoy mareando? Con razón, se sintió bastante largo.
5: Héctor, ma, yo también pensé, uy, se me está bajando la presión, dije yo. Ya después puse cuidado y dije, no, sí está temblando. Más que estaba aquí en el carro del trabajo. Y vi los postes y el semáforo y dije, o se va a venir más fuerte, hay que tener cuidado.
0: Sí, yo lo estuve esperando que subiera la intensidad, la verdad. Yo también, cuando ya se pone así, uno dice como, suave. ¿En qué momento se complica el asunto? Estamos esperando el reporte del Opsicori también para poder tener claridad de la información y poder tenerla aquí. Pero bueno, sí, acaba de reportarse un sismo. Hace unos minutos, 11 de la mañana, 58 minutos aproximadamente, bastante largo y como en movimiento circular y de mecedora, digamos. Es como lo que podría decir yo. ¿Ya escucharon cómo los agarró?
6: Héctor, típico, los chats de grupos preguntan a los gordillos si se golpeó y están bien.
0: Eso pasa.

¿Alguien más con algún otro reporte? Me cuentan, me dicen qué tal está el asunto. 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

0: ¿Dónde sintieron este sismo? Muchos edificios en el centro de San José evacuados, nos reportan ahorita a través del WhatsApp.
1: ¿Qué se dice, Héctor? Va en Cartago, bastante largo y fuertecillo. De hecho, estaba dejando un cliente, me senté en el carro y eso a veces que pega el viento en el carro y se lo mueve. Yo, pues está haciendo viento, pero no paraba y la gente se tiró a las calles acá. Cartago por Los Ángeles.
0: Sí, es que la verdad sí fue bastante largo, entonces genera esa situación.
2: Héctor, buenos días. Estoy muerto. Estaba en un alto y no sentí el temblor. O sea, me llamaron y todo. Yo no siento nada.
3: Suave, Héctor. Disculpa. ¿Cómo que sismo? Estoy en el trabajo y justamente me vine al parqueo un toque a mover el carro y no sentí nada. ¿Acaba de temblar o qué?
0: Sí, 11:57 aproximadamente. Un sismo bastante largo, la verdad, que se experimentó en esta mañana. Movimientos circulares, movimiento ahí como de mecedora, digamos, para describirlo de alguna manera sencilla, pero sobre todo sí bastante, bastante largo. Entonces ha generado muchas reacciones. Nosotros aquí en el edificio, yo estaba cerquita de la entrada y de hecho sí tuvimos que recostarnos un momentito a la pared más bien y como analizar lo que estaba pasando porque sí, sí fue bastante largo el asunto.
4: Por pura vida, Héctor, vieras aquí en Punta Arenas, aquí por el lado de los ferries, vieras cómo se menea toda esta vara, man.
0: Wow. O sea, sí tenemos ya reportes de puntos de todo el país. Nacho dice que en Tres Ríos evacuaron.
5: Ma, Héctor, según canal de la Sabana, están diciendo que fue magnitud 7.0 en Panamá.
0: Sismo entonces en Panamá. 12 mediodía con 6 minutos, aquí compartiendo un ratito sobre la experiencia del sismo que acabamos de percibir a las 11 de la mañana con 57 minutos. Fue hace un ratito ya que se percibió. Y efectivamente todavía medios como el Opsicori no ha publicado nada. Colombia, Costa Rica y Panamá a las 11:56 de la mañana reporta Google una magnitud de 8.0 según el reporte de Google. ¿Verdad? Países afectados, Colombia, Costa Rica y Panamá. Esos son los que dice. Nos reporta Fabián que en San Carlos no se sintió nada.
6: A las 11:56 de la mañana.
7: Bueno, según mi tía, parece que es un terremoto en Nicaragua.

Bueno, cuídense mucho, tengan mucha precaución. Recuerden, sobre todo ante eventos como estos, mantener la calma. Es muy importante mantener la calma, no perder el control y buscar los puntos de encuentro seguros siguiendo el protocolo.

0: Fuerte sismo sacudió hoy a las 11:56 el país con una magnitud de 7.0 grados de profundidad, 10 kilómetros, localizado a 39 kilómetros del oeste de Tonosí. Esto es lo que reporta el Instituto de Geociencias de la Universidad de Panamá. Se reporta a través de redes sociales sectores de Uruca, San José Centro, Tres Ríos, Tibás, Turrialba, Parrita, San Ramón, Puriscal y Pérez Celedón como puntos en los que se percibe este sismo que sentimos hoy a las 11:56 de la mañana, hora Costa Rica, reportado por el Instituto de Geociencias de la Universidad de Panamá a las 12:56 de la tarde para efectos de hora local. Esa es la información, así estuvo el asunto. Cuídense mucho, como les digo, mantengan la calma y gracias por escucharnos acá en 959 Conexión. Y por reportar siempre que es bien importante la comunicación y utilizar la radio para estos momentos tan importantes como es ponernos de acuerdo, saber que no fue que nos mareamos, que sí sucedió algo y que nos seguimos acompañando. 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Información que les debía y que ya les pusimos al día.
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1: De Ibagué caliente.
0: Ay, papi, aquí está. Aquí está la que no podía faltar, pues, Ibagué caliente. Feliz viernes, maes. Por fin, fin de semana, compas. No saben lo eterno que se me hizo a mí esta semana. Y hoy, di, finalmente hoy es viernes. ¡Hoy es viernes! Hoy es viernes de birrita con boca. Hoy es viernes de pachita con limón. Mae, ese audio me eleva el espíritu a mí, ese audio. Gracias por estar en sintonía, papi. Sí, sí, qué bueno tirar un... ¡Hoy es viernes! Necesito que usted, en la voz del coach, me diga, hoy es viernes, y un plan de viernes. Por ejemplo, como yo voy a decir, hoy es viernes de birrita con boca, hoy es viernes de pachita con limón, hoy es viernes de moño, pero no repitan moñoñongo, porque ya mucho.
2: Hola, Boris.
0: Hola, diga, niña, niño, hoy es viernes.
3: Viva Maiden, viva Maiden.
0: Hoy es viernes de concierto de Maiden. Hoy es viernes de fondo de Lindora para mi amigo tóxico Estevitan. Hoy es viernes de oler sobaco.
2: Hoy es viernes de estar con el fin de semana con el papá.
0: ¡Ah! Me mató, me encantó.
4: Hoy es viernes y me toca trabajar como en los 1600. Pam, pam, pam.
0: En el año 1600, para pam, pam, pam.
5: Hoy es viernes de oreja chancho y su esposa lo sabe.
0: Ufa.
6: Hoy es viernes. Viernes de chifrijo.
0: Qué rico.
6: Viernes de birrita.
0: Ramashek.
6: Para rematar, obviamente, que una pachita.
0: ¡Una pachita! ¡Hoy es viernes de pachita! Hoy es viernes de cevichito tico con salsa de tomate, mayonesa y una boquita. Oh, sí, raja la papaya. ¡Hoy es viernes!
7: ¡Hoy es viernes! De birrita y alitas.
0: Y papá, pum, por favor, quiero que vaya, que hoy es viernes lo diga alguna mujer que me escuche.
8: ¡Qué buen concierto fue, Maiden! Hoy es viernes de escuchar todo el día Maiden.
0: Hoy es viernes de la goma emocional que nos dejó Maiden.
9: Hoy es viernes de bendecir el ojo café.
10: Hoy es viernes de dormir con la célula en la jeta después de sus temblores.
0: Oh, sí.
2: Coach, hoy es viernes de visitar a mi abuelita.
0: Ah, de visitar a Tita.
11: Coach, ¿por qué estás hasta ahora?
12: Coach, ayer escuché a la bestia.
0: A la bestia.
13: Hoy es viernes de ir a Soda Ulloa, la mejor soda de Pérez Zeledón.
0: No te vayas a Pérez Zeledón.
14: Viernes, este es el fin de semana, estoy lleno de exámenes. Coach, tócame la temen.
0: ¿Qué?
6: Coach, hoy fue viernes de mareo, señores. Hoy medio país sufrió vértigo. Lo que no sabían era que estaba temblando, coach.
0: Yo pensé que se me había subido la presión del cachimbazo que me mandé a las 12, pero no. Fue un temblor panameño.
15: Hoy es viernes de pollo de bombillo. Porque no hay plata todavía.
0: Pero ¿cómo va a decir eso? A mí no me venga con esa frase. Yo te cancelo, te reprendo. Que no hay plata todavía. Y va a ir a comprar pollo. Al contrario, diga, hoy es viernes de pollito de bombillo. Porque disfrutamos ese pollito. No se haga esclavo de sus palabras. Te reprendo. Y ramashega talamazón.
16: Hoy es viernes. Viernes de menú de pollo.
0: Parece que el viernes se come pollito.
17: Hoy es viernes. Se chupa y también se bebe.
0: Así es, licor y pollo.
18: Oh, sí.
19: Hoy es viernes.
0: Viernes de avionetazo. Hoy es viernes. Qué lindo, es piloto, es piloto.
16: Viernes de cartón lleno.
0: Hoy hay cartón lleno. Hoy es viernes de temblores, dice Luca.
20: Hoy es viernes de chicharrón con chiriche.
0: Qué rico, un gallito de chicharrón, un cerdo con yuca, diría el paisa.
21: Hoy es viernes de par de birritas y rellenar canelón.
0: Oh, sí, Ramasheka Talamasoa. Y déjeme decirle algo. 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Usted va a ir volando en la gestión de cobro. ¿Cuántos quieren que el coach haga todo el programa? Necesito 150 deditos arriba.
14: Hoy es viernes de 5 letras.
22: Hoy es viernes de indisciplina.
0: Hoy es viernes de indisciplinada.
23: Coach, viernes de la modelo. Coach, mami, la modelo. Coach,
0: hoy es viernes de la modelo.
23: Aprobado la boca jiva, el rico, mira el pollo. Delicia.
24: Hoy es viernes de rompope, solo leche y huevo.
25: Coach,
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1: Señoras y señores, ¿sigue el coach o no? Hace todo el programa el coach. ¿Cómo está la cosa? Un saludo para todos los que nos están escuchando, especialmente allá a Puerto Jiménez, el famoso Cone y toda la gallada allá en Puerto Jiménez. Cola, de para vos, es para vos, es para vos. Maes, ¿cómo va? ¿Cómo va? ¿Cómo va? ¿Cómo va? ¿Cómo va? ¿Cómo va? ¿Cómo va? Ay, ay, ay, mae, qué lindo. El domingo cumpleaños, mi señora madre, mae. Mi señora madre, nació en el 43, estamos 26, 83 añitos. Tiene mi señora madre, mae, qué bonito. Ahora ya camina lento, viejo, mi... Ah, no, ese es del papá. Pero bueno, era consentimiento, muchachos, maes. ¿Qué me dicen? Ey, está hasta el alma el WhatsApp. ¿Qué fue lo que hizo el coach?
2: Maes, coach, coach. Hoy es viernes de maldosas.
3: Oh, papayeras.
1: Oh, papayeras. Me encanta, me encanta. Gilbert Ceciliano, un saludo para vos. José Miguel Rojas, Gustavo Mora, Alitan Rodríguez, Cristian Vindas,

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2: Hoy es viernes de Linkin Park. Casi se viene el coach. Casi se viene el coach in the end. Sonó banda Linkin Park. May, vea. 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Así es, qué bonito, lo bonito. Óigame, mae, no sé, viernes, medio lluviecillo. Intento de susto, no, intento de susto no. Fue un sustote. Cuéntenme, mae, ¿a dónde estaban? ¿Qué estaban haciendo? Porque yo soy un insensible, sinceramente, mae. Yo casi nunca siento los temblores. Y hoy sí lo sentí porque justamente estaba sentado en un sillón, mae. Y dije, pucha, se me está moviendo el piso. Sentí como la lancha cuando fui a Tortuguero. Vuelvo a ver las lámparas y mis chiquitas para allá y para acá, para allá y para acá, para allá, mae. Y si la vara fue en el sur de Panamá, oiga, qué clase de mamellazo, mae. Pero qué clase de mamellazo, mae.
3: Boris, ¿por qué no se bota con un par de entraditas para Comic Con, mae?
2: Par de entraditas para Comic Con. Uy, mae. Escribámosle a Héctor Vega al Instagram. Mensajito ahí, decirle, mae, Héctor, ¿qué? Un par de entraditas, Comic Con.
4: Pues eso, Boris, mae, ¿cómo estuvo la verdadera manazo de allí en el concierto?
2: Mae, no me vas a preguntar eso, papito, no haga más.
5: No, papito, ya, papito, no. Pito, ya, no haga más daño.
2: No seas arna, mae, yo no andaba, huevón.
6: Boris Alonso. Yo no lo sentí, pero me hubiera encantado sentirla.
7: Boris, mami, rey. Yo a ese temblor hoy le doy 5 estrellas, man. Porque
2: ¿por
7: estaba en el almuerzo del trabajo, se me había acabado el tiempo y me había quedado dormido en un puff. Si no es por el temblor, entro tarde del almuerzo.
2: Ay, papi, lo salvó un 5 estrellas.
8: Hola, chiquillos, buenas tardes. Hola, Boris. Pues mira, si no es porque mi esposo me dice, está temblando, yo perfectamente hubiera pensado que era un mareo de esos de los que le dan a la gente cuando tiene 40.
2: Sí, ya, roco.
8: Porque me quedé así como, o sea, ¿está temblando o de verdad me estoy sintiendo mal? No entendía.
2: Me siento totalmente identificado con vos. Yo dije, ay, esto es un soponcio de mi edad.
9: Ya viene el final del mundo.
2: Oigan, Alfredito, mae, qué bueno los audios de Alfredito, mae, cómo... ¿Cómo me gustan? Voy a reenviármelo porque esto se los comparto a mi amigo, a Tian, que es otro fanático de Alfredito, mae. Ay, ay, ay. Pérez, ¿qué? ¿Usted qué? ¿Usted qué, Pérez? Cuéntemelo. Uy, mae, ese video de los presentadores de televisión, Pérez. Papi, estuvo bravo. Yo pondría la canción El Ansioso. Mae, ¿qué quiere? Que nos echen, mae. ¿Quiere que nos echen, animal? Es una de mis canciones favoritas, eso sí, he de decir. Oye, mae, suave, voy a toser, suave, ¿dónde quito bajo el volumen? Como los viejitos, mae, o sea, o me río o vacilo, ¿sí me entiende? Un saludo también, qué bonito, mae, para el sensei. ¿Cómo estás, mae? Es que no puedo escuchar este audio, pero espero que sea la radio, mae. Ay, mae, qué risa, por acá. Sí, mae, yo también pensé eso. Ay, Dios mío, se me bajó la presión. Ni siquiera sé qué es que se le baje la presión a uno. O sea, ¿qué se siente cuando uno se le baja la presión? No se siente nada, ¿o qué? No, sí, se siente horrible. Se siente horrible. Óigame, man, qué rápido se me está yendo este programa. Nati, ¿cómo andás? Boris, mi hermana Vive en Panamá. Dice que ha sentido temblores más fuertes aquí en Costa Rica. Es que yo creo que nosotros además estamos acostumbrados al tema de los temblores, como que aquí tiembla casi que a diario. ¿Qué dice Rafita Salazar?
1: No, hombre, cállate. Yo dije, y ahora sí me llevo el que me trajo.
2: No, te nos fuiste, Rafa.
1: Que me mandaron una pastilla ahí fuerte y la doña me dijo, si usted siente esos mareos raros, sí me pasa esa vara. Yo, ay, Dios, ay, mío, sí. Ahora sí, voy para el otro lado.
2: Estaríamos cafeteándolo aquí, Rafa. Lástima que no le pasa eso delante de uno para robarle el reloj de una vez. Seguro se siente descompensado, descompensado, pegado, pegado, pegado. Qué bueno, Camilo. Bueno, yo no sé, hay gente que no le cuadra a Camilo.
7: ¿Qué dice el Boris? Estoy bien. Madre, yo la verdad estaba tratando de editar un video para mi empresa.
2: Ajá.
7: Madre, y yo, que la vara. Yo como que está temblando, pero como raro. Madre, y sí, así fue.
2: Fue fuerte, fue fuerte.
9: Eso, Boris, ¿cómo va todo, madre?
2: Manuelito.
9: Mae, espero que todo bien, mae. Saludo ahí, mae. Espero que todo pura vida.
2: Aquí estamos al pie del cañón. Y sí, todo pura vida, la verdad que sí. Mae, que a uno se le baje la presión es como cuando a uno se le sube la presión, pero al revés. Es una excelente explicación. Dice, que a uno se le baje la presión es como, es igual a cuando se le sube, solo que al revés. De nuevo, un saludo para Victoria, que va en carretera con Estevitan, mi amigo tóxico. Y sí, un saludo para Victoria, mae. Qué nombre más poderoso es Victoria, mae.
10: ¿Qué me dice el Boris, mae?
2: ¿Qué dice, Chayne? Mae,
10: hoy me toca ir a la oficina, está en el piso 11. Ah. Mae, y el edificio sonaba, no sé, crujía, mae. Entonces,
2: crujía.
10: Sí, era un toque impresionante porque sí sonaba duro y se movía el bicho. Y todos para abajo. Duré como media hora bajando esos 11 pisos.
2: Mae, loco, lo que me impresionó a mí personalmente es que no escuché el sonido de la vibración de las ventanas cuando tiembla, mae. Eso me hizo falta en ese temblor. Shh. Señoras y señores, tenemos que irnos a la pausa comercial, pero ya regresamos con más de la red de Boris acá por 959.
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1: Mae, me voy a sacar porque no me van a mandar audios.
2: Uy, pobre, pobre muchacho. Bienvenido a La Red de Boris. Si usted se viene montando al carro, alguien, dedito arriba, ya, así, en este instante, se viene montando al carro. Justo cuando pensé que ya no ponía esa canción, mi amor, hoy es viernes. Todos los viernes suena. Saludo desde Playas del Coco. Me vengo montando en el carro. Boris, una clienta va escuchando el programa y dice que lo de la presión, que jamás. Pero dice que ojalá le baje lo que le hace presión. A veces es que por eso es mejor mandar audios, man, porque yo leyendo soy una red, para no decir que el que redactó es una red, ¿verdad?
3: ¿Qué me dice Boris?
2: ¿Qué me dice? ¿Qué dice papi el David?
3: ¡Qué gente! Mae, rarísimo ese temblor, fue rarísimo, mae.
2: Extraño.
3: Fue muy suave, oscilatorio.
2: Suavemente, bésame.
3: Sí, no crujieron las ventanas, tenés toda la razón. Pero sí hubo una ráfaga de viento, rarísimo. Calma, calma.
2: Man, quién sabe qué se fumó. Yo esa ráfaga no la sentí.
3: Pero sí, muy. Pero yo no le tengo miedo. Esa hora yo no le tengo miedo, pero sí fue muy extraño. En mis 42 años de vida, después de haber recibido el terremoto de Limón y muchos sí. más hacia acá, es la primera vez que siento un temblor tan extraño. Muy, muy, muy diferente.
2: Bueno, siempre hay una primera vez para sentirlo.
4: Mae, Boris. Mae, yo estaba robándome el salario, como dicen humildemente.
2: ¿Cómo no? Como muchos otros.
4: Pero hoy no había nada que hacer, mae. Yo me fui, me escondí al fondo del parqueo, mae. Ahí hay un chante, ahí me senté a fumar un cigarro, mae. Y se me empezó a mover el escondite, mae. Yo que se estaba vara, mae. Donde yo todo, y es un restaurante, mae. Todo el mundo, las viejas salieron gritando al parqueo, mae.
1: ¡Boris! Esto es la Res de Boris ahora, se llama la Res de Boris.
2: Mae, pero este mae, ¿en qué planeta vive? Siempre ha sido la Res de Boris, siempre con S, no con D.
1: Mae, ahora fue como una maca, yo sentí que estaba así como.
2: Un bamboleo. Mae, aló.
5: Mae, yo es que con ese temblor, gallo, es que me sentí como que me estuviera dando un derrame, pero en cámara lenta, mae.
2: Un derrame.
5: Como yo cada rato me siento mareado, mae, como por las balas de ansiedad y así. Y qué madre, weón. Lo único bueno es que esa vara, en vez de activarme así como un nerviosismo o algo así, me activó las ganas de hacerme exámenes médicos, mae.
2: De una, papi, de una. Yo le puedo recomendar laboratorio, mae.
6: Mae, Boris, yo estaba en un séptimo piso, mae. Esa vara se hacía como una gelatina. Mira qué raro, mae.
2: Ay, papi.
6: Así como cuando usted está en el mar, que se hace así.
2: Ajá.
6: Usted sí, me entenderá.
2: Por supuesto.
6: Mae, como así se hacía el edificio, mae.
2: Tu pirata soy yo.
4: Yo decía, Roberto, ¿dónde está la hielera? Roberto, ya la...
2: Olvídelo, mae. Olvídelo, Roberto. Olvídate de eso, Roberto, mae. 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Señoras y señores, nos vamos nuevamente a la pausa comercial, música. Es más, en esta pausa comercial, escríbame una canción. A ver, el primero que ponga la canción, la pongo.
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1: Ya cayó, ya cayó, ya cayó, ya cayó.
2: Lo que cayó fue la pista, mae. Lo que cayó fue la pista encima, pero no pasa nada. No pasa absolutamente nada, mae. Sí, ¿por qué no? ¿Cuántos aquí con un dedito arriba? Ay, Dios, se me viene un estornudo, no. Qué madre. No logré bajar el volumen, creo. Mae, ¿cuántos acá con un dedito arriba están interesados en ir a la Comic Con? Toto de África. Ah, no, era al revés. África de Toto. Con razón, no la puede poner. Nump, ya sonamos Linkin Park. Mae, Pérez, ¿qué?
3: Espérate, mae, que Boris Mateas te quiere enseñar algo. Ese video que te mandé.
2: Mándese. Mae,
3: yo estaba en el carro ahí en la plaza en San Juan.
2: Ajá.
3: Estaba estudiando, ¿ah? Porque este fin de son los exámenes, la verdad es que estoy calladito estudiando y se empieza a mover mucho el carro, pero a veces el viento lo mueve.
2: Sí.
3: Pero madre, era sobrenatural, era mucho así, como para los lados y todo, y para arriba y para abajo. Cuando me llama Gisela y me cuenta que acaba de temblar, que si me he dado cuenta, me empezaron a mandar las notificaciones de la barra.
2: Ay, papi, fue fuerte, fue fuerte, fue fuerte. Madre, vea, Osquita, Arángelo, Joa. Hay mucha gente que quiere ir a la Comic Con. Vamos a tener que pedirle entradas a Héctor o a quien haya que pedirle, porque vea, es este 24 y 25 de octubre. Vamos a tener cosplay, torneos, invitados especiales, y yo creo que esta es de las varas más atractivas de estos eventos, los invitados especiales. Muchas sorpresas increíbles. Ya se están rifando premios en los grupos de WhatsApp del evento, y pues ingresar a su sitio web comiccon.costarrica.com. Hay bastante gente que le cuadra el cosplay. Éxito en la Comic Con. Qué lindo, mae. Sí, aquí está otro compita, Joanita Ramírez. Osquitar, dígamelo.
4: Mae, yo con esa vara también del temblor, como uno es medio idiático, hipocondriaco y la vara, ¿verdad?
2: Sí, sí, sí.
4: Ya el roco, mae. Entonces yo ya me empecé a decir, uy, sí, weón, me estoy mareando, me estoy sintiendo mal, y ya empecé a llorar raro también. Ayuda a todos, por favor, me estoy muriendo.
2: Ay, ay, ay, dice que yo andaba en la finca y ojo el agua.
5: Claro, feo.
2: Ah, sí.
6: Pero vea cómo, vea cómo estuvo el agua aquí, vea.
2: Qué bonito. Bueno, no, por dicha, hasta donde entiendo, no hubo o no hay vidas humanas que lamentar en la hermosa y respetada y querida República de Panamá. Claro, no seguí viendo noticias, ¿verdad? Como a la una y el resto ya quité la vara, pero hasta donde vi no habían fallecidos, lo cual me parece súper bien, ¿verdad? Daños materiales que se pueden reponer, mae. Es que le digo una vara, mae, qué taco, mae. Qué taco, la verdad. Y yo creo que a pesar de que vivimos en un país y en una zona requete sísmico, mae, uno no se termina de acostumbrar, ¿verdad? La verdad es que no. La verdad es que no, mae. Ay, papi.

0: Yo prefiero que tiemblen en el día. Nada más. Es más mejor.
1: A mí me pasó igual que a todo el mundo. Yo pensé que se me estaban yendo las luces. Que me paré demasiado rápido y que se me iban las luces.
0: Eso es por roca, Soje. Es por roca. Por roca.
2: Chayne, eso es por el satanismo de anoche ahí en el Nacional.
0: Sí.
2: Montón de.
0: Es cierto.
2: ¡Satánicos!
0: Mucha gente satánica de ayer. Oiga, gente que no ha dormido, que tiene 3-4 horas de dormir, porque ayer la vara fue a patada larga.
3: Borisito, madre, yo vengo saliendo de clases de técnico en lácteos aquí en el INAH.
0: Ajá.
3: Y sonó la alarma. Nadie supo por qué sonó. Y de. No pasó nada, no sentí nada por dicha, porque yo le tengo pavor a los temblores.
0: Se salvó.
4: Y yo le dije, hasta abajo, para arriba.
0: Enséñame que tú sabes, menialo, muévelo, mami, ahora tienes que parar.
4: ¡Mae! ¡China! ¡China!
5: Recién bañado, sentado en la cama. Y se me empieza a menear todo, mae. Yo dije, ay, juepucha, mae. Ya está, empiezan los mareos. Mae, me acuerdo, y cuando veo la lámpara del cuarto dando vueltas en círculo, ya, bueno, no. Todavía no he llegado a ese punto.
0: Fue por culpa de los calvos satánicos que andaban ayer en el concierto de Iron Maiden, he dicho.
6: Mae, yo me estaba tatuando la pierna en ese momento, mae, y yo pensé que me estaba mareando. Y yo dije, ma, ya, estoy muy roco para esta hora, ma. Ya ¿sí? No puedo tatuarme porque ya me descompongo, ma.
0: Ma, ¿no le quedó el tatuaje malo? ¿No se le torció?
7: Boris Alonso, ma, ahora que hice eso, ma. Yo fui al chivo ayer, ma, muy tuanis. Ma, no tenía que entrar a las 3 de la mañana a bretear. Llegué, pero hecho un Boris Alonso. Y aquí estamos, mae. Qué bueno estuvo ayer.
0: Papi, pero nadie le quita la bailado.
7: Muy bueno, mae. Te quiero mucho, Boris. No importa
0: yo
7: tu
0: también
7: pasado.
0: Te quiero mucho, papi. Vea, ya nadie le quita lo bailado, ni lo comido, ni aquellito.
8: Hola, Boris.
0: Sí.
8: Pues a mí también me pasó lo de la muchacha, uno que está tan joven, ¿verdad? Yo sentí que me estaba mareando y todavía le digo a una compañera, usted me está moviendo la silla, me dice, no, tranquila, no pasa nada, y yo, me da igual, y después me dice, ay, sí, está temblando, ¿vio? Y yo, o sea, decía, yo no estoy tan vieja como para sentirme tan mareada.
0: Yo creo que nos pasó a todos los mayores de 40. Completamente, Boris, exactamente. Muchachos, todavía no es hora de irnos a la pausa comercial, pero vamos a mandar a pausa comercial. Ya viene el coach de vida. 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
1: Más un hijo de... Como 600 mil de parte, man, nada más por no andar pedales, güey. Por no andar pedales, solo por andar mufla, güey. Seis teas.
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0: Sí, es que me estaba tomando un traguito. ¡Hoy es viernes! Hoy es viernes de birrita con boca. Hoy es viernes de pachita con limón. Ese fue Olde, no fui yo. Hoy es viernes de copita de vino.
1: Coach, coach, una unción para que tiemble en la noche ahí en mi cama.
0: Para sentir el temblor de las dos, este goloso. Sabes, yo en este momento quiero traer victoria en tu vida, prosperidad, dinero, abundancia. Pero quiero que dejes atrás palabras que no te permiten, frases que no te permiten. Deja de estar diciendo que ando limpio.
2: Coach, jale a justiciar el hígado, jale, coach.
0: Qué rico, una pachita y otra para mí.
3: Vida, coach,
4: me pegué la lotería y no trabajar nunca más, coach. Por favor, coach.
0: Raja la papaya esta tarde. Que se pegue la lotería y que pierda el dinero y que tenga que trabajar otra vez para que aprenda la lección.
2: ¡Coach! ¡Coach! Porque hoy es viernes y hay que ir a tomar de esas bebidas que lo ponen feliz a uno, coach.
5: Coach, dame una opción ahí para lo que siempre sea la cuenta de banco de tanto billete.
0: Oh, sí. Pasen esos simpes, que levante la mano. ¿Quién quiere un simpe equivocado esta tarde? Qué rico un simpe equivocado. Me está llegando información, Dieguito. Dicen que hay un bar por Sabanilla que va a ser convertido en el próximo Tenchas.
2: Coach, por favor, quiero que lo digas con autoridad. Hoy me va a salir un chocohongo.
0: Hoy le va a salir el reque-reque a este hombre.
6: Coach, coach, yo manifiesto ese dinero del simpe a un destinatario equivocado y que caiga a mi cuenta y se multiplique.
0: Así es, manifestamos esta tarde. Va a llegar un simpe equivocado para todo aquel que levante su mano y diga, coach, creo en tu palabra.
2: ¡Coach!
0: Esa es la energía.
2: ¡Coach! ¡Coach! ¡Coach!
0: Ese muchacho andaba ayer con los satánicos ahí en el concierto.
7: ¡Coach, coach! Mañana tengo la despedida de soltero. ¡Ayúdame, ayúdame, coach!
0: Que apuñale ese hígado, que aguante tanto licor que va a recibir.
8: Coach, que llegue un simple equivocado, porque estoy a hacks.
0: Simple equivocado.
7: Coach, coach, no puedo ir al concierto de Maiden, coach.
0: Qué rico. Por limpio.
9: Coach, un saludo para Lupita, que acaba de arreglar a la doña mía y está como nueva.
0: Para Lupita, para Franco, esta tarde poderosa.
10: Coach, tu audiencia te solicita amablemente que declares victoria en las cuentas bancarias de cada uno,
0: sí,
10: para que mágicamente aparezca el monto del marchamo 2027
0: declarando depositado. Victoria esta tarde se van a manifestar 10 marchamos. Hay 10 personas que están escuchando este mensaje. Oiga, qué tremendo. Hay 10 personas que están escuchando este mensaje que van a pactar en ese altar de los milagros y que van a recibir, no mañana, no el domingo, no el lunes. Van a recibir 10 marchamos espirituales gracias al coach. Todo aquel que tenga una cuenta de ahorros en Grupo Mutual, impulsamos tu crecimiento. Hoy usted podría recibir ese milagro del marchamo.
7: Coach, coach, para quitarme este veneno que tengo de anoche de los Maiden.
0: 18, exorcisme.
7: 8,000 cada six pack y fueron varias veces que pasé la tarjeta.
0: Pero no importa porque lo disfruto.
7: Coach, un saludo para Jupa Yegua, coach.
0: ¿Dónde estará Jupa Yegua?
2: ¡Coach!
0: Vaya, Boris, ahí está el nuevo mantenimiento. Oh, sí. Raja la papaya.
3: ¡Coach! ¡Una unción! Hoy voy a vengar los hígados caídos, coach.
0: Oh, sí.
3: ¡Coach!
11: Coach, coach.
0: No, hombre, oiga esto. Después de escuchar a eso.
11: Coach, coach. Unas frías donde Joel en Villa.
12: Coach, coach, coach. Una unción. Anoche andaba viendo a Maiden.
0: Y... un grito guanacateco. Pero es un grito guanacateco. Un grito guanacateco.
12: Y me salió el pisuicas en la madrugada, coach. Me jaló las patas.
13: Ay. Para quitarme el sufrimiento de la estafada con 9 rojos que me acaban de pagar en
14: oficina. Coach, hágale un exorcismo a ese hijo de puta.
15: Mae, mae, coach, coach, qué puta de ese mae, coach.
3: ¡Coach!
0: Este y el otro. Solo que hubo dos hoy así gritones, pero no sé qué se me hizo el otro, mae. Lo acaba de poner, mae. Ay, mae. Va para el mantenimiento, mae. ¿Qué se habrá hecho el otro, mae?
15: Ghost, yo pido una unción por bar la perica. Que...
0: creo que es este.
15: Ghost.
0: Sí, esos dos. Quedó más o menos.
15: Coach, coach, ese maestro está jugando la Ouija, coach.
0: Mínimamente.
10: Una opción poderosa del coach y de la audiencia para ese muchacho con excesiva efusividad y sí, para sí, el gutural. Otro que se nos desinfló.
0: Gutural.
16: Coach, una cerveza para el hijo de puta que...
0: No digas la palabrota.
17: Ay, ¿quién es ese hombre que está gritando?
18: Ay, ¿quién es ese hombre que está hablando? ¿Cómo la pide?
15: Mae, coach, coach, qué puta de ese mae, coach.
19: Mucha droga.
0: Aparte.
20: Coach, coach, a ese muchacho le majaron un huevo.
0: No puede decir eso. Bueno, tal. A juzgar por el grito, parece que le majaron los dos. Fueron los dos. Y Ramashieka, Talamasoa. Y Coco lo Moquendo y Abarajame la bañera.
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0: Seguimos por acá en la red de Boris por 959 Conexión. 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Ahora sí, le damos la bienvenida al Capi. Capi, Capi, ya está pidiendo campo. Capi.
1: Muy buenas tardes, damas, caballeros. Les habla su amigo Capitán acá. Saludos a toda la tripulación. Bienvenidos al vuelo 959 con servicios de la ciudad de San José, destino a la ciudad de Florida. En este momento iniciamos las labores de descenso, por lo que le rogamos permanecer sentados atendiendo la señal de abrochado de cinturón y... nos vemos ahora en la noche. Aquí estoy en San José de Costa Rica. Ahí estoy esperando al de mar ahorita. En cualquier momento cae para echarnos unas birras y después entrar al concierto de Iron Maiden. If you know what I mean. Sé que mucha gente ayer me preguntó que, por qué yo no los había transportado, y como ayer les conté, es un tema meramente comercial. No sé, esto de decirle que yo no me pierdo los grandes espectáculos de conciertos internacionales. Y si me ven por ahí, pídame una foto, salúdenme y tomémonos una birrita para disfrutar de ese chivo. No importa cómo se encuentre el clima, nada, lo importante es montar nosotros el show. Así que, Boris, no sé si tú vas a ir al concierto de Iron Maiden o no te dejan.
0: No, señor, a mí no me levante falsos. Yo no tengo perro que me ladre, Capi. Yo no fui por limpio. Por limpio. Pude haber participado en la rifa, pero no. Y la verdad, mae, hoy necesito un momento de paz, de regocijo, de recogimiento. No, eso dice uno, mae. No fui porque no soy un gran fanático de Iron Maiden. La verdad, eso no me hace mejor o peor persona. Ya era. No, en realidad sí, no soy tan fanático de la banda, Capi. Esa es la pura y real verdad. Pero Capi, mae, que disfruten mucho el show. Yo de verdad les deseo mucho éxito a todos los que asistan, mae, que toquen las canciones que quieran, que sea muy matizado, que la fiesta se lleve en paz, ojalá que no hayan heridos y que nada, mae, le den gracias a la vida, a Dios o a lo que quieran por permitirles estar por ahí. Señoras y señores, vamos a la música, ya regresamos. Parte final de la red de Boris acá por 959 Conexión.
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Muchísimas gracias, Costa Rica. Muy buenas tardes. Soy Oldemar de Tierra Blanca. Aunque no me lo crean, ya voy aquí directo al Estadio Nacional para ver el concierto de Byron Méndez. Mae, ¿qué es adico? Ahí los saludo a todos. Mae, vengo inyectadísimo. Pura una fiesta de patadas que voy a pegar, mae. Y se les voy a decir así rajando, mae. Voy en un Isuzu, D-Max. Ando en una navezota, en este Isuzu D-Max. Pero también podría haberme ido en el camión Isuzu, para los bretesotes que hago, ahora jale una papa y todo. O en un Isuzu MUX para los viajesotes con la familia. Ese es un SUV, madre, un chuzo, madre. El que puede, puede con Isuzu de Grupo Q. Ahora sí, ya pasó el anuncio, señoras y señores, madre. Excelente chivo, muchachos. Nos vemos ahora en la voladera de patadas, madre. A los que se ganaron la entrada ayer, felicidades. No me di cuenta al final quién ganó ni nada, madre, pero... Mae, es que, mae, ¿cómo explicarles, mae? Estoy como con el mínimo alto, ¿sí me entiendes? Mae, ahora llego, me tomo unas 6, 12 cervezas, mae, y a despedazarme, mae, a despedazarme. Ustedes saben que yo he sido metalero toda la vida. Así que nos vemos ahí. Si hay alguna titi que me ve que quiera tomarse una foto, me avisa. Y si no, también, mae. Y llevo dos espacios acá desde Tierra Blanca. Para ahorita no, porque ya voy bajando, pero sí... De regreso me quedan dos espacios. La moto es de dos personas, pero yo siempre he montado cuatro. Por ahora me despido. Soy Oldemar de Tierra Blanca. 1, 2, 3, 4, 5, 6, 7, 8, 9, 10. Thank you.

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1: 5:37 PM, empezamos el Back to Basics. Vos y yo nos escuchamos tempranito en la mañana y estamos cerrando de la mejor manera hoy viernes. Vamos a agarrar los 20 segundos usuales, de decir, hey, llegamos el viernes, nos damos la palmadita en la espalda, paramos un toquecito, respiramos, entendemos que ya casi podemos terminar el día, nos sentimos súper felices porque viene el fin de y disfrutamos de la buena música, porque eso es lo que vamos a tener el día de hoy. Por supuesto que chuzos de canciones. Entonces, nada, ¿cómo estás? Estoy muy feliz y emocionada de estar aquí con vos, que tú, Anis. Quiero mensajitos ya al 8909-5959. ¿Cómo estuvo tu día? Nada más, contame. Si nos dejamos de escuchar a las 9 de la mañana y nos estamos escuchando a las 5:30, tuvieron que haber pasado muchas cosas. Entonces contame y aprovecho, porque hoy no tuvimos mucho chance de hablar en la mañana por razones obvias que estábamos en la aldea. Pero ahorita en el Back to Basics sí me encantaría que me cuenten detalles del concierto de ayer de Iron Maiden. Entonces, porfa, también quiero audios que me vayan contando un poquitito de cómo la pasaron, cómo se sintieron, cómo estuvo el setlist, que me contaron que estuvo rajado. Me contaron que estuvo un poco austera la parte del show, o sea, lo justo necesario. No que necesariamente eso era algo malo, ¿verdad? Porque el setlist estuvo rajado. Entonces, si estuviste ayer en el concierto también de Iron Maiden, contámelo porque quiero conocer y saber un poquitito de cómo estuvo. Yo no fui, entonces antójenme, así como por vara. El punto es que empezamos a conversar. Hoy también es viernes de Carlsberg, entonces estate listo y lista porque voy a estar regalando un par de cositas. Entonces, quédate por aquí. Acabamos de iniciar el programa escuchando Hoobastank, The Reason. De hecho, súper nostálgicos y melancólicos. Ahorita le estaba poniendo mucha atención a esta pieza. Y uy, chiquillos, llega al fondo el corazón. O sea, no sé vos. Pero bueno, vamos a escuchar buenas canciones. Vamos con Linkin Park. Vamos con Shadow of Day. Y contame al 8909-5959. ¿Qué quieres escuchar?

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1: 5:43 de la tarde, escuchando Linkin Park, una de nuestras bandas favoritas. Nada, gran canción.
2: Bueno, Ana María.
3: Pero bueno, vamos a
2: se puede decir que sí, en lo que es el tema de defectos y demás.
3: En el show, pues,
2: sí, algo austero, sí, es cierto. Más sin embargo, al menos yo, cuando tocaron Fear the Dark, yo casi que lloré.
1: Ajá.
2: Fue lo que
1: fijo. Literal. Qué chuzo. Sí, sí. Como que me han dicho ese tipo de cosas. A ver, no importa, porque si tenés el nivel musical al tope, que definitivamente se espera de una banda como estas y que realmente lo traen, entonces está bien que sean un poco austeros en la parte del show.
4: Hola, buenos días, feliz fin de semana. Aún sigo mareado después del mediodía. Entonces,
1: complaceme gran menión.
4: La canción Let Me Go de Three Score Down, del vocalista Brian Harden. Saludos.
1: De fijo, Carl, déjame ver si la tenemos a mano. Ey, sí, cierto, ¿cómo les fue también con el temblor? Yo tengo que decir que después del Back to Base, de la aldea, perdón, según yo voy a tomar una siesta y me acosté un toquecito, por lo menos en el sillón, y ese asunto se empezó a menear y yo dije, no va a haber siesta hoy. Seguimos entonces con buena música. Recordá que tenés el 8909-5959. 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Vamos a escuchar a Marilyn Manson. Vamos con The Fight Song. Contame qué canciones no pueden faltar hoy. Tené tu teléfono a mano. Abrite tu Instagram. Porque después de esta canción, viene corte. Y seguimos hablando, probablemente, de la mejor cerveza del mundo.

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1: 5 de la tarde en 57 minutos. Seguimos sonando muy buenas canciones. Probablemente las mejores canciones del planeta Tierra. Probablemente esas piezas que unas escuchas con tus compas. Que llegas, te reunís con tu grupo de amigos, te tomas una birrita, una Carlsberg, por supuesto, ponen música y mae, todo funciona y todo está súper tuanis. Llegó el momento que muchos de ustedes están esperando porque hoy voy a estar regalando, por supuesto, que un Carlsberg Box. Eso significa cerveza, significa una hielerita, significa también un tote bag, unas medias y una copa para que te tomes las cervezas. Entonces, esto es facilísimo. La palabra del día de hoy es amigos. Así de fácil. Yo creo que la mayoría de nosotros, madre, tenemos buenos compas, tenemos buenos amigos. Los que nos acompañan a los chivos, los que nos acompañan, los que nos aconsejan, los que nos enseñan música nueva. Los mejores momentos se disfrutan siempre cuando se comparten. Y siempre va a haber un compa, ma. Entonces, qué chuzo. Si vos te pones a pensar, ¿qué canción probablemente representa mejor a tu grupo de amigos? A tu grupo de compas. Que vos digas, ok, yo tengo esos compas y cada vez que nos estamos juntos, el soundtrack, la pieza que nos representa es, no sé, Matador de los Cadillacs, Minerva de Deftones, System of a Down. ¿Qué tienes que hacer para ganarte este chuzo de boxito? Anda de una vez a Instagram. Primero vas a seguir a Carlsberg.costarrica. Así de fácil. Y también esto que te estoy comentando. Vas a comentar probablemente qué canción representa mejor a tu grupo de compas. Nada más. Etiquetas a la persona, o sea, al compa, por supuesto, con quien te vas a tomar las birritas y compartir este Carlsberg Box. Y hoy a las 7 de la noche, ojo, a las 7 de la noche, anunciamos ganador. Así de fácil. Es más, suena un par de audios. Hola.
2: Anita. Claro. ¿Cómo estás? Comparado con otras presentaciones que años atrás tuvimos, estuvo un poco austero, pero en realidad el show siento que es un plus.
1: Sí, Rahal.
2: La presentación, el playlist fue un éxito. En lo personal, estaba esperando Killers. Ajá. Y al escucharlo, casi que uno llora.
1: Sí, total. Toda razón. Tengo más audios, ¿ok? Pero también tengo música. Yo creo que estoy segura que esa canción, madre, los Stone Temple Pilots siempre son un gran soundtrack de estar con los compas. Vamos a escuchar Lady Picture Show. Y nada, de ahí me comentas en el post de Carlsberg.